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0: Señor. Celebramos, celebramos.
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Señor. Recibimos tu unción. La unción que sana. La unción que liberta. La unción que transforma y restaura. Solo levanta tus manos, mi hermano. Y di conmigo, yo recibo de esa unción poderosa. Yo recibo lo que tú tienes para mí hoy. Espíritu Santo, por tu unción, yo soy libre.

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0: me das la fuerza para comenzar de nuevo
1: y emprender un nuevo día con tu bendición.
0: Abro mi corazón a tu amor y tu bondad.
2: Dime.
0: Cierro mi mente a toda crítica.
1: Cierro mi mente a toda crítica y queja.
2: De nuevo.
0: Que tengas un bendecido día iluminado por el amor de Dios.

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0: lejos.
1: Muy lejos.
0: Buenas cosas vienen para aquellos que creen. Cosas mejores vienen para aquellos que son pacientes.
1: Y demostró que no hay límite.
0: Pero las mejores cosas vienen para aquellos que no se rinden.

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0: entonces lo mejor que podemos hacer es permanecer quietos.
1: Que tu presencia llene todo este lugar.
2: Esperando que Dios se haga

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0: Aleluya. Gracias, Dios. Gracias, Señor. Aleluya.
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1: Rey de Reyes y Señor.

fuente en nosotros, Señor, que salta para la vida eterna. Hay una fuente, Dios, que sale de nuestro espíritu, que no se puede detener, Señor. Hay una fuente de alabanza, una fuente llena de adoración, que fluye de nosotros, que fluye como un río.

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bueno nuestro Dios. Qué bueno nuestro Dios. Cuando nadie invertía nada en nosotros, Él invirtió la sangre de su Hijo en la cruz del Calvario. El Dios que se acuerda de los ignorados, el Dios que sabe pensar en los pequeños, el Dios que sacó del anonimato nuestra vida.

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permitas que tu corazón se atormente. Confía en Dios. Entrégale todo lo que te preocupa y déjalo en sus manos. Él puede hacer todo, menos fallarte.

sé. No sé lo que va a pasar hoy aquí, Padre. Pero habla nuestro corazón, habla nuestra mente. Y ayúdanos a entender lo que significa esa palabra en nuestra vida. Gracias, Espíritu, por estar aquí en esta noche. Haz lo que tú quieras y de la manera que tú quieras. En el nombre de Jesús. Dios te bendiga, hermano.

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Levanta las manos al cielo conmigo y repite: Señor, levanto mis manos, aunque no tenga fuerzas, aunque tenga mil problemas. Confiésalo con tus labios. Todo el mundo está andando conmigo.

Él es el león de la tribu de Judá. ¿Cuántos pueden gritarlo? Él es el león de la tribu de Judá.

0: Dios nada es imposible. Con Él podemos lograrlo todo. Solo tenemos que poner toda nuestra fe en Él.
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0: ti.
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1: Oh, hemos obtenido la victoria. ¿Cuántos han obtenido la victoria? Oh, por el poder de la palabra, por el poder del Espíritu. Aleluya. ¿Cuántos tienen victoria en esta noche? Oh, yes.

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bueno nuestro Dios. Qué bueno nuestro Dios. Cuando nadie invertía nada en nosotros, Él invirtió la sangre de su Hijo en la cruz del Calvario. El Dios que se acuerda de los ignorados, el Dios que sabe pensar en los pequeños, el Dios

0: Gracias, mi señor.
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0: Así es, poderoso Dios, gloria sea al Señor eterno y poderoso en esta mañana. Gracias al Señor que Él es fiel a su palabra. Él es fiel a su promesa. Si el Señor le ha prometido algo, entonces téngalo por seguro que Dios lo va a cumplir, que Dios lo va a llevar a cabo, que Dios se va a manifestar en esa situación, en ese problema, en esa circunstancia que usted tenga hoy en esta mañana. Yo le invito a que usted pueda creer, pueda confiar y pueda esperar de parte del Señor un milagro en el nombre del Señor. Hágalo, confíe, crea, espere hoy en este día, hermano, amigo, porque hay una bendición para usted. Ya en este momento vamos a abrir las líneas. Yo le llamo en este momento a que usted comience a marcar al 956-968-7777. Hágalo ya en este momento, que estamos listos para recibir su llamado al aire. Y usted mismo da su petición, su testimonio, solamente hágalo breve. Le pedimos que en el nombre del Señor usted lo lleve a cabo y vamos a ver la gloria del Señor. Vamos a ver el poder del Dios Todopoderoso en el nombre poderoso de Cristo, creyendo, confiando y esperando siempre en que Dios se manifieste y que podamos ver la gloria del Señor a nuestro favor. 956-968-7777 es el teléfono, mi hermano, amigo, para marcar, para llamar en este momento. Y deje que Dios se manifieste, que Dios le ayude en esa situación, en ese problema, en todo lo que usted está enfrentando hoy en esta mañana. En Cristo tenemos victoria. Yo le insto a que lo haga, a que crea, a que confíe y a que espere de parte del Señor que Dios se manifieste en esa necesidad, en esa situación. Cualquier cosa que usted esté llevando a cabo en esta mañana, que usted pueda confiar, que pueda creer en el nombre poderoso de Jesucristo, porque en Cristo tenemos poder. En Cristo tenemos victoria. Es que yo le invito una vez más, hermano, amigo, 956-968-7777, para que usted marque en este momento. Vámonos rápidamente con esta llamada que tenemos. Buenos días, Dios le bendiga. Sí, bendiciones, su primer nombre.
1: Es conmigo, ¿verdad?
0: Es con usted, su primer nombre.
1: Yo soy la hermana Juanita de acá de Brownsville.
0: Hermana Juanita, Dios me le guarde, Dios me le bendiga. Adelante, díganos.
1: Sí, mire, nomás quiero que me ayuden a orar por David Ortiz.
0: Ok.
1: Para que el Señor me lo sane con sanidad divina.
0: Ok, David, por sanidad. Ok, seguro que sí.
1: Y también por mi hermana Elba Pérez.
0: Ok, ¿ella está enferma también?
1: Ella sí, ella está malita. Tiene 83 años y todo le duele.
0: Ok, alrighty. Vamos a orar por ella también. Seguro que sí, hermana Juanita. Dios me le guarde y me le bendiga a usted también.
1: Amén, amén, así es. Dios les bendiga, sean benditos de Dios. Amén, amén.
0: Gracias, gloria al Señor. Sigue usted marcando, mi hermano, 956-968-7777. Y hágalo en este momento, porque a veces se esperan para el último y luego después no podemos atenderlo porque ya son muchas las llamadas. Pero ahorita usted tiene oportunidad. Ahorita usted lo puede hacer. Usted puede marcar y puede llamar aquí a Radio Vida, al teléfono de la oración en este momento, al 956-968-7777. Y estamos esperando, como cada vez que tomamos el lugar, de que Dios se manifieste, de que usted pueda ver la mano del Señor a su favor, de que Dios ahí le bendiga, de que Dios le toque, de que usted pueda confiar y creer en el poder divino del Señor que se va a mostrar para con usted. Y que usted va a ver en el nombre del Señor que Dios tenga misericordia de nosotros, que Dios se manifieste, que podamos ver, hermano, amigo, la bendición de nuestro Dios eterno y poderoso. Él quiere bendecirle, Él quiere ayudarle, Él quiere manifestarse en cualquier situación que usted, mi hermano, amigo, esté enfrentando en esta mañana. Pero tiene que haber un pueblo que le crea, tiene que haber un pueblo que confíe, tiene que haber un pueblo que se determine en servir al Señor. Vámonos a otra llamada en este momento. Sí, buenos días, Dios le bendiga.
2: Buenos días, Dios lo bendiga. Quería pedirle oración por sanidad por mi mamá.
0: Ok, ¿cómo se llama su mamá? ¿Su primer nombre?
2: Consuelo.
0: Consuelo, con eso tengo. Consuelo, ok, ella está enferma, ¿verdad?
2: De su rodillita.
0: Ok, sus rodillas. Ok, seguro que sí, mi hermana. ¿Su primer nombre, mi hermana?
2: El mío es María.
0: María, ok, mi hermana María. Pues gracias por llamarnos, ¿eh? Y Dios me le bendiga.
2: Muchas gracias.
0: A usted. Igualmente. Bendiciones.
2: Okay, bye, bye.
0: Bye, bye. Ok, le invitamos, hermano, que usted también llame. Siga marcando, vamos a otra llamada. Buenos días, Dios le bendiga.
3: Dios lo bendiga, hermano.
0: Bendiciones, mi hermano, ¿cómo está?
3: Bendecida, gracias.
0: Qué bueno, qué bueno. Su primer nombre, mi hermana.
3: Dolores, de aquí de Los Fresnos.
0: Hermana Dolores, gracias por llamar y su petición, hermana Dolores.
3: Sí, es que mi hija salió del colegio y está esperando un dinero que le van a dar de un banco de West Fargo, pero no se lo han dado porque le están pidiendo muchos requisitos del colegio. Ya lo llevó, pero
0: ¿es como un grant?
3: No, todavía no se lo aprueban.
0: Ok, es un grant, ¿verdad?
3: Algo así.
0: Ok, un grant. Ok, está bueno, con eso tenemos. Seguro que sí, mi hermana. Okay. Vamos a orar por ella para que Dios le ayude y pueda tener ese grant, ese dinero, ¿ok?
3: Sí, ok.
0: Ándele, Dios me lo guarde. Bye, bye.
3: Igualmente, Dios me lo bendiga, gracias.
0: Okay. Vamos a otra llamada. Buenos días, Dios le bendiga.
4: Buenos días, hermano.
0: ¿Así es su primer nombre?
4: Eva Nájera.
0: Hermana Irma, Dios me le guarde.
4: Eva Nájera.
0: Eva. André, adelante, mi hermana Eva, díganos.
4: Sí, de aquí de Huesdaco. Hermano.
0: Sí, dígame.
4: Ay, soy muy llorona, hermano. Uh-huh. Le pido con todo mi corazón una oración por una hermana mía. Hace dos semanas, que le dio un derrame cerebral, hermano. Está en el hospital, ya tiene 2 semanas. No habla, no mira, no oye, no, nada, hermano, nada.
0: Ok, derrame cerebral, ok.
4: Con todo mi corazón.
0: Bueno, vamos a orar, hermana, que Dios... Así es, que Dios haga su voluntad sobre su hermana y a nosotros nos toca orar y creer y confiar en el Señor que Dios va a hacer algo y vamos así a orar, mi hermana Eva, por su hermana. ¿Qué es el primer nombre de ella?
4: Estela.
0: Estela, ok, para ponerle aquí, Estela, para orar por Estela. Y ya está, mi hermana, ahorita vamos a orar por ella, ¿ok?
4: Y por mí también, hermano.
0: Ok.
4: Que me dan unos calambres muy fuertes. Y le pido a mi Padre Celestial que ponga su mano de poder sobre mi cuerpo.
0: Ok. Vamos a orar por usted también. Ándele, mi hermana. Pues Dios me le bendiga, ¿eh?
4: Sí, gracias.
0: A usted.
4: Gracias.
0: Bendiciones. Ok, bye bye. Gracias. Bueno, sigue usted marcando, sigue usted llamando aquí a Radio Vida, 956-968-7777. Hoy, en este momento, le invito, mi hermano, amigo, a usted que siga marcando, siga llamando. Ahorita, en este momento, las llamadas están, oiga, despacio, pero gracias al Señor que Dios está obrando, que Dios está manifestando, que hemos de ver la gloria del Señor a nuestro favor, porque el que hace el milagro es Dios. El que se manifiesta, hermano, amigo, el que le puede sanar, libertar y ayudar en cualquier que sea ese problema, es Jesucristo. Él es nuestro sanador. Él es el que nosotros clamamos y buscamos y esperamos, porque Dios es el que va a manifestar su poder sobre aquellos que crean, sobre aquellos que confíen, sobre aquellos que están, hermano, determinados en creerle al Señor sobre todas las cosas, que Dios se va a manifestar. Y que Dios toca los corazones y que Dios toca las vidas. Porque en Él estamos confiando. En Él estamos confiando para que Dios, mi hermano, se manifieste. Y para que Dios toque los corazones, para que Dios toque las vidas. De aquellas personas que nos escuchan, de las personas que están quizá en un hospital, están en la cárcel, quizá estén en un lugar muy alejado de la gente, quizá, pero a través de una radio. Están escuchando la palabra que liberta, la palabra que hace que las cosas cambien. Es la oración a través de la palabra y en la palabra del Señor que confiamos, que creemos, que esperamos que Dios se va a manifestar. que hoy en esta mañana sí es otra mañana, pero es una mañana ya bendecida con el Señor. Ya es una mañana que Dios, hermano, tiene listo para bendecirnos. Él ya tendió la mesa. Y usted determina qué es lo que quiere tomar. Usted determina qué es lo que quiere hacer hoy en esta mañana. El Señor lo pone todo ahí en la mesa y dice, ok, mi hijo, mi hija, aquí está. ¿Qué necesitas? ¿Qué es lo que estás tú en necesidad? ¿Qué es lo que hoy me vas a pedir? Pero el pedir tiene que ir con fe. El pedir tiene que ir con fe. Así es que yo le invito que le crea al Señor. Vamos a otra llamada. Buenos días, Dios le bendiga. Sí, bendiciones, buenos días.
5: Buenos días, hermano.
0: Así es, sí, su primer nombre.
5: Lourdes.
0: Hermana Lourdes, gracias por llamarnos. Y alguna petición, mi hermana Lourdes, que tenga.
5: Sí, mire, quiero pedir la petición por mí, por mi vista y por mi azúcar, que no, que la traigo muy alta.
0: Ok. ¿Diabetes? Ok. ¿Seguro que sí?
5: Sí, diabetes.
0: ¿Alguna otra cosa más, mi hermana Lourdes?
5: Y sí, mire, quiero pedir por mis hijos, mi esposo.
0: Ok. Sus hijos, su esposo, ok, seguro que sí. Toda la familia, ¿verdad? Que Dios se manifieste.
5: Sí.
0: Ándale, sí, mi hermana, seguro que sí. Ahorita vamos a orar en un rato más, ¿ok?
5: Sí, Dios lo bendiga.
0: Bendiciones. Vamos a otra llamada rápidamente. Buenos días, Dios le bendiga.
6: Buenos días, siervo de Dios, Dios me lo bendiga.
0: Así es.
6: Esta mañana dándole gracias a Jehová Dios y a Dios todo.
0: Amén.
6: Por la bendita palabra.
0: Amén.
6: Deleítate a sí mismo en Jehová y Él te concederá las peticiones de tu corazón.
0: Amén. Su primer nombre, mi hermana.
6: Soy la Torres de Acadí, Álamo.
0: Adelante, hermana Zoila, con su petición, por favor.
6: Yo primeramente le pido a Dios que me ayude mucho en mi vida espiritual, que me fortalezca por las pruebas que pasamos, ¿verdad? Y también que el Señor restaure la vida de mi esposo, ¿verdad? Para que se acerque más a las cosas de Dios.
0: Salvación por él, seguro.
6: También mis hijos, también, ¿verdad? Dios también se acerque más y más al camino del Señor. Y yo por mi salud, tengo tiempo mala de una pierna, ¿verdad? Yo no la puedo mover bien. Y mi vista también, ¿verdad? Que dice que me van a hacer operación en el ojo, pero yo confío en Dios que Él ya me está sanando.
0: Amén. Vamos a orar, hermana, y vamos a ponernos en las manos de Dios para que Dios haga su voluntad sobre su vida, ¿ok?
6: Amén. Así nadie.
0: Amén. Gracias.
6: Ándale, Dios lo bendiga.
0: A usted. Bye. Sí, buenos días, Dios lo bendiga.
7: Sí, hermano, amén, amén. Mire, soy la señora Alicia Tobar.
0: Adelante, hermana Alicia.
7: Sí. Mire, le estoy hablando para pedirle la petición, ¿verdad? Primero Dios, por mi sobrino. Okay. Está preso, hermano. Usted sabe que muchas de las veces por falta de dinero o algo, ¿verdad?
0: Uh-huh.
7: Tiene, ¿verdad? Y pues a veces los jueces también son duros o no sé. Pero yo tengo fe en Dios que mi sobrino va a salir, hermano, porque él está muy malito del azúcar, hermano.
0: Okay.
7: Y le pido la oración por él, hermano. Pues por todos los presos, ¿verdad?
0: Uh-huh.
7: Que Dios esté con ellos.
0: Seguro que sí, hermana. Apuntamos aquí y también vamos a pedirle que Dios le dé sanidad a su sobrino, ¿ok?
7: Amén, hermano. Gracias y que Dios me lo bendiga.
0: Bendiciones a usted. Gracias por llamarnos, ¿eh? Dios le guarde.
7: Igual, hermano. Dios me lo bendiga.
0: Ok, bye. Alrighty, seguimos adelante. Siga usted marcando al 956-968-7777, el teléfono para marcar en este día. Sí, buenos días. Dios le bendiga.
8: Buenos días.
0: Amén, sí, su primer nombre.
8: Rosy.
0: Hermana Rosy, gracias por llamar y su petición, mi hermana Rosy.
8: Hermano, hoy me toca ir a ver el doctor de los ojos y ya tengo rato de estar haciendo una oración porque es la primera vez que voy a ir con este doctor, o sea, segunda opinión.
0: Ah, ok.
8: Ya no quiero las inyecciones en los ojos, hermano, porque en vez de estar mejor, estoy peor.
0: Sí.
8: pero okay. Primeramente Dios.
0: Pues vamos a orar, mi hermana, nos unimos con usted para que Dios se manifieste y podamos ver la gloria del Señor, ¿ok?
8: Gracias, hermana. Dios los bendiga
0: a todos. A usted también. Ok. Bye bye. All right, siga marcando, hermano, amigo, siga llamando 956-968-7777 y ahí vamos, de una por una, vamos llenando el buche, de granito en granito se va llenando el buche, así es que llame usted en esta mañana si usted está en necesidad, hay una situación en su vida, hay algo que le está afectando, hay algo que usted necesita de parte del Señor, pues entonces no dilate en llamar. Que queremos orar, que queremos ponerlos en oración, que queremos confiar y saber que Dios es bueno y que su misericordia es para siempre. Amén. Entonces, si nos vamos porque hoy me porté bien, entonces Dios me va a ayudar. No, Dios no trabaja de esa manera. Dios no trabaja de esa forma. Jesucristo murió en la cruz del Calvario para darnos vida y vida eterna. Y claro, en nuestro servir al Señor, hermano, es donde uno tiene que confiar. Uno tiene que tener fe en el Señor. Muchos de los que el Señor se encontró en el camino, o que lo encontraron a él en el camino, muchos no eran creyentes, pero tenían fe. Tenían fe en Jesucristo. Tenían fe en el Hijo de Dios. Tenían fe de que Él les iba a ayudar. Ya después vino en servidumbre, y después vino en el servirle, en el decidir si sí o no servirle. Pero a muchos Dios tuvo misericordia primero y les sanó y les ayudó. Usted puede ser uno de esos que Dios le bendice hoy en esta mañana, de que Dios le puede salvar, de que Dios le puede ayudar, de que puede ver usted el amor, la misericordia del Señor sobre su vida. Solamente a usted que no clama, Dios no lo responde. Porque Él lo dice claramente en su palabra. Clama a mí y yo te responderé. Muchas veces no lo hacemos. Ayer escuché un testimonio muy bonito, muy precioso. Antes de irme aquí a la radio, tuve la oportunidad de orar por una hermana y oré por esa hermana. Y ella me contó su vida, cómo ella estuvo en la cárcel y cómo ahí en la cárcel escuchaba Radio Vida. Dice, hermano, cuando no se escuchaba Radio Vida por X razón, dice, nos sentíamos desesperadas. Y ahí las que estaban conmigo decían, ¿cuándo va a comenzar otra vez la radio? Hermano, y ella contaba un testimonio poderoso, cómo Dios la libró de esa cárcel. Y nuestra hermana ayer vino, y ella vino, y ¿sabe qué hizo? Pagó una promesa. Dijo, yo prometí esto con uno de los maratones, no me apunté, pero yo lo prometí. Dice, y ahora vengo y cumplo con el Señor, porque Dios me libertó, porque Dios me ayudó, y porque ahí formamos un grupo. Dice, ahí estábamos a las 3 de la mañana, nos levantábamos para orar, dice, para interceder. Y algunas de las otras presas me decían, oye, ¿por qué? ¿Por qué te levantas y por qué no levantas a estas horas? Dije, porque tenemos que hablar con Dios, porque tenemos que buscar al Señor. Porque sí, el sueño viene y el cuerpo se cansa, pero necesitamos que orar para ver el favor divino de Dios. Bueno, fue un testimonio muy bonito que la hermana lo contaba con aquella gratitud hacia Dios. ¿Habrá pueblo que le agradezca al Señor por tantas cosas que Él nos ha hecho? Y no porque fuimos buenos o malos, fue por la misericordia de Dios y el amor del Señor. ¿Habrá alguien por ahí que todavía diga que el Señor le ha hecho, ha bendecido, le ha ayudado? Y a veces somos ingratos. Vamos a las demás líneas en esta mañana, y no lo estoy regañando, porque cuando yo regaño es más fuerte. Esto es suavecito. Vamos a otra llamada. Sí, buenos días, Dios le bendiga, bendiciones.
9: Buenos días, hermano.
0: Así es, mi hermana, ¿cómo está?
9: Pues hasta ahorita bien, gracias a Dios.
0: Ándele, qué bueno.
9: Le doy gracias a Dios porque en los lab results salí bien.
0: Ándele.
9: Anemia, a little, dijo el doctor. Eso me dio iron pills.
0: Cada rato se le quita.
9: Sí, y que comiera black beans, betabel, lentejas, que sé cómo.
0: Lentejas. Ándele, esas son muy buenas, las lentejas.
9: Ajá, es lo que me dicen, que ahorita voy a hacer un coco de...
0: Ándele, qué bueno, no, pues ya hasta me dio hambre, ya me echó ya, ni modo.
9: Yo también para decirle, como dice usted, el Señor me ha bendecido, hermano.
0: Amén.
9: Bastante, yo estoy bien agradecida con mi Dios de tantas bendiciones que Él me ha dado.
0: Así es, mi hermana nena. Y pues, sí. ¿Por qué vamos a orar hoy en esta mañana, mi hermana nena?
9: Por mí, por sanidad, para ese...
0: sanidad completa, amén.
9: Y también por toda mi familia, por mucha artritis. Está Ivette, mi hija. Tiene dolor de huesos y de artritis, de todo, hermano.
0: Ok, seguro que sí.
9: Dios le quite todo.
0: En el nombre de Jesús oramos creyendo.
9: Sí, amén, sí. Y por toda mi familia en Dallas, Abel, para que Dios le traiga más trabajadores.
0: Más trabajo. Abel, por el trabajo. Ándele, seguro que sí, ya está.
9: Y a María Elena también, para que Dios le traiga más clientes al Beauty Shop. Desde que graduó, hermano, ya tiene como 30 años por ahí.
0: ¡Wow! ¡Gloria al Señor!
9: De aquí en Río Grande hasta allá. Se fue para Dallas, se casó allá, trabajó también. Está trabajando.
0: Ándele, pues a ver si voy ahí al Beauty Shop.
9: ¿Verdad? Para que le...
0: Ándele, ok, hermana.
9: Y hermano, pues es todo.
0: Ándele, Dios me le guarde y me le bendiga, mi hermana. Bendiciones.
9: Igualmente
0: a usted,
9: hermano. Ándele.
0: Amén. Bye-bye. Vámonos a otra llamada ahora de México. Buenos días, Dios le bendiga.
10: Buenos días, para mí,
0: hermano. ¿Es para usted, mi hermano, su primer nombre?
10: Catalina Espinosa, de aquí de Matamoros, hermano.
0: Catalina, adelante, mi hermana, con su petición, díganos.
10: Sí, una oración para mi esposo y para unos niños tan enfermos. Sí. Bueno, Dios sabe cuántos enfermos que hay, ¿verdad?, de mi familia, pero yo los pongo en manos de Dios. Estoy confiando en Dios, que pues Dios va a tener misericordia de ellos, y que van a sanar.
0: Amén. Vamos a orar por ellos, que Dios los salve también.
10: Dios sabe quiénes son, ¿verdad?
0: Amén.
10: Para usted, todos los que trabajan ahí en Radio Vida, para el hermano Enrique Garza y su esposa, ¿verdad? Norma Garza.
0: Amén. Gracias, mi hermana.
10: Y que Dios me los bendiga bastante, hermanos.
0: Bendiciones, mi hermana, y adelante. Gracias. Ok, bye bye. Gloria al Señor, siga marcando. Todavía tenemos algunos 4 minutos más para que usted llame aquí a Red Vida al 968-7777. Y estamos confiando en que Dios se va a manifestar, en que hemos de ver la gloria del Señor, en que hemos de ver el poder de Dios para con usted hoy en esta mañana. Así es que yo le invito, todavía hay oportunidad, algunas 2-3 llamadas más. 956-968-7777 en el nombre poderoso de Cristo. Así es que queremos orar, confiar, hermano, en el Señor, en que Dios se va a manifestar hoy en esta mañana. Una mañana gloriosa, una mañana preciosa, una mañana que podemos confiar en el Señor y que Dios se va a manifestar y que hemos de ver la gloria del Señor. Amén. Tenemos que aferrarnos a la fe en Cristo Jesús. Si los demás no le quieren creer, bueno, ese es problema de cada persona. Pero usted y yo tenemos que confiar en este Cristo maravilloso. Tenemos que confiar en el que entregó su vida en esa cruz del Calvario, pero ahora resucitó a la diestra de Dios Padre, intercediendo por usted y por mí, por cada uno de nosotros. Ahí el Señor, hermano, quiere bendecirle, quiere ayudarle, quiere mostrarle a usted de que Él le ama sobre todas las cosas. Porque es la palabra que con amor eterno Él nos ha llamado. Y qué bendición saber que el Dios que hizo los cielos y la tierra y todo lo que existe en ella, nos amó. Y no fue un amor de que hoy te amo como los esposos. A veces el amor del esposo, hoy te amo en mi vida y mañana no te amo. ¿Por qué? Porque se enojaron, tuvieron pleito, y en la noche a veces está uno para el lado izquierdo, uno para el lado derecho. Lo bueno que se dijeron que se amarían por toda la vida, pero vienen situaciones de esas. Bueno, el Señor no es ese tipo de amor. El amor del Señor es eterno, y aun cuando fracasaste, Dios te espera para ayudarte. Por eso Jesús murió en la cruz de Calvario, porque él sabía que somos débiles, somos criaturas débiles. Cuando somos fuertes, es fuerte en el Señor. Hoy el Señor le ama y el Señor se quiere mostrar para con usted en este día. Nos preparamos ya para leer también el librito de hoy que queremos leer y confiar en el poder del Dios Todopoderoso. Creer en que Dios se va a manifestar, mi hermano, mi amigo. Ya no llame para peticiones, ya fuera del aire vamos a tomar las llamadas y ya di la oportunidad. Así es que toda llamada ahorita fuera del aire solamente. Ahí van a apuntar su petición y luego me las entregan y vamos a orar por ellas. Vamos a confiar en el poder del Señor. Vamos a esperar en que Dios se manifieste, en que hemos de ver la gloria del Señor Todopoderoso a nuestro favor. Hoy es el día de salvación. Hoy es el día, hermano, amigo, que hemos de recibir el toque divino del Padre Eterno. Yo lo creo, yo lo confieso y hemos de vivirlo, hermano, en el nombre poderoso de Jesucristo, porque en Cristo hay poder, en Cristo tenemos victoria. Si usted puede creer, dice la palabra, no lo digo yo, dice la palabra, al que cree todo le es posible. Podrá creer en Jesucristo, podrá entregarle su vida a Él, podrá servirle el resto de los años que le quedan y que me quedan. Digo, Señor, ayúdame a servirte hasta lo último, que no flaquee, que no falle mi fe, Señor, que siempre te alabe, que siempre te glorifique, que siempre te honre, Señor.

0: gloria al Dios eterno y poderoso. Nos preparamos ya para la identificación y luego seguimos adelante con nuestro pan diario, leer algo para esta mañana. Confiando siempre en la grandeza, en el poder del Dios Todopoderoso. 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
0: Así es, somos Radio Vida. Gracias mil por acompañarnos. Continuamos en esta preciosa, bonita mañana con la lectura que tenemos para hoy, y es en esta mañana de nuestro pan diario, y dice el título: obra maestra creada por Dios. Dice la lectura bíblica: te alabaré porque asombrosa y maravillosamente he sido hecho. Maravillosas son tus obras y mi alma lo sabe muy bien. Gloria al Señor. Dice: aunque la neurociencia ha progresado mucho en entender cómo funciona el cerebro, los científicos admiten que apenas están en las primeras etapas. Conocen su arquitectura y algunos aspectos de su funcionamiento, y las áreas responden al entorno, activan los sentidos, generan movimientos y contienen emociones. Dice, pero aún no pueden explicar cómo todas las interacciones contribuyen al comportamiento, la percepción y la memoria. La obra maestra increíblemente compleja creada por Dios. El ser humano sigue siendo un misterio. David reconoció o reconocía las maravillas del cuerpo humano con un lenguaje figurado. Celebra el poder de Dios manifestando en su control soberano de todo proceso natural de ser. Entretejido, dice, en el soberano. Entretejido en el vientre de su madre, lo dice ahí en el Salmo 139, 13, y usted puede leerlo en casa. Escribió: asombrosa y maravillosamente he sido hecho. Maravillosas son tus obras. En la antigüedad, El desarrollo de un niño dentro del vientre de la madre se consideraba un gran misterio, aún con el limitado conocimiento de las complejidades del cuerpo humano. David seguía maravillado de la presencia y la obra asombrosa de Dios. ¡Gloria a Dios! La complejidad del cuerpo humano refleja el poder y la soberanía de nuestro gran Dios. Solo podemos responder con asombro y alabanza. Gloria sea al Señor, hermano, gloria al Dios eterno, gloria al Dios maravilloso. Oh, santo es el Señor que nos ha creado, hermano, que nos ha hecho, oiga, con asombridad. Dios, qué creador asombroso eres. Así es, qué creador asombroso es el Señor. Amén. Obra maestra creada por Dios, hermano, amigo. Ese mismo Dios que lo creó, ese mismo Dios que le dio lo que le dio, es el mismo Dios que espera que usted le reciba como su Salvador personal, que reciba a Jesucristo, su Hijo, como Salvador personal. Ese mismo Dios que nos creó, ese mismo Dios que hizo los cielos y la tierra, es el mismo Dios que le puede sanar, es el mismo Dios que le puede libertar, es el mismo Dios que le puede ayudar, es el mismo Dios que se puede manifestar en este momento en el nombre poderoso de Jesucristo. Es el mismo Dios que le puede sanar, es el mismo Dios que le puede ayudar en esa situación que usted está enfrentando. Es el mismo Dios, aleluya, que quiere capacitarle, que quiere darle un trabajo nuevo, que quiere ayudarle a usted y a su familia. Es el mismo Dios que se puede manifestar en este momento cuando usted clama a Él y cuando usted pide en el nombre poderoso del Señor. Va a ver la gloria del Señor, va a ver el poder del Señor. Él se va a mostrar para con usted en el nombre glorioso de Jesucristo. Preciosa lectura, preciosa palabra, aleluya, de el Señor Todopoderoso, que puede en este momento, hermano, amigo, bendecir su vida. No quiero tardarme mucho, quiero ya comenzar a leer las peticiones, intervenir por ellas, creerle al Señor para que Dios se manifieste, para que podamos ver la gloria del Señor. Y usted, mi hermano, amigo, hermano, ahí en casita, en el nombre poderoso de Jesucristo, usted va a ver el poder del Señor Todopoderoso, y que Dios se va a manifestar sobre cada necesidad, sobre cada situación, en el nombre de Jesucristo. Cuando nos determinamos a creerle, cuando nos determinamos a confiar en el Señor, que Él va a hacer, que Él lo va a lograr, que Él lo va a llevar a cabo en su vida en este momento. ¿Podrá usted creerle en esta mañana al Señor que Dios se va a manifestar y que Dios le ayuda y que el poder de Dios será para con usted, mi hermano amigo, que va a ver la gloria del Señor, el poder manifestado hoy en esta mañana? Porque es una mañana de bendición, una mañana que Dios ha preparado para bendecirle, una mañana que el poder del Espíritu Santo va a llegar a su vida en este momento. Gloria al Señor. Yo sé que Dios ya está sanando, yo sé que Dios ya está libertando, yo sé que la presencia del Espíritu Santo en este momento está llegando, porque la sangre de Jesucristo rociada en esa cruz del Calvario, hermano, los ha limpiado del pecado, y por eso tenemos acceso libre a la presencia divina del Señor. Esa sangre que nos da, hermano, la sanidad, la libertad, esa sangre derramada en esa cruz del Calvario por nuestro Salvador y Señor Jesucristo. Pero Él, aun cuando fue a la tumba, resucitó y a la diestra intercede por cada uno de nosotros. Hoy, en este momento, yo estoy hablando aquí, pero el Señor está hablando con el Padre. Y dice, Padre, allá está aquel, allá está aquella, acá, allá está tu hijo, allá está tu hija. Necesita un toque divino, necesita el toque de sanidad divina sobre sus vidas. Padre, concédelo en mi nombre, concédelo, Señor, para que vean tu gloria, para que vean tu poder, para que experimenten, Señor, Padre, tu misericordia. Oh, gloria al Cordero del Señor. Oh, santo es el Señor. Janie Saldaña de Seminole, Texas, habló para decir, Gloria Carrasco necesita sanidad de diabetes, su hija. Y oramos, mi hermana Janie, en el nombre poderoso de Cristo, declarando que el poder de Dios se manifiesta, que la gloria del Dios maravilloso y poderoso hoy tocará a Gloria, y Gloria sana por el poder de Jesucristo. Nahum Gallegos de Reynosa, Señor, por su salud, que esté bien de todo su cuerpo. Lo declaramos, mi hermano Nahum, por el poder de Jesucristo. Y que siga adelante en el camino de Dios, procurando alabar al Señor cada momento de su vida. Beatriz Astesín, señor de Reynosa. Padre, por su familia, lo declaro en el nombre poderoso de Cristo. Cualquier que sea esa necesidad, que en el nombre poderoso de Cristo, hoy lo declaramos. Hoy vemos victoria. Hoy recibiremos, Señor, Rosminda Santiago de Reynosa, Señor. Que tú bendigas su vida con sanidad y trabajo. Y conceda, Señor, esos deseos de su corazón por sus padres, su hermano, que Dios le dé un trabajo, y por sus hermanos y sobrinos, Señor. Salva, toca, bendice, manifiéstate, Padre, en el nombre poderoso de Cristo. También oramos por Anali, Señor, en Hernández de Reynosa, por su vida espiritual, que todos estén preparados, Señor, para la venida tuya, Padre. Salvación para las familias de Hernández, Cruz y Vega, y por un trabajo, Padre. Hoy lo declaro en el poderoso nombre de Cristo. Alma García de Río Bravo, ella pide por su familia, que tú te manifiestes, Señor, en el nombre glorioso de Jesucristo. Tu poder se manifieste y bendiga a esta familia. Lo declaro, Señor, en el nombre poderoso de Jesucristo, que toque, Señor, estas vidas, que tú te manifiestes, Señor, en el nombre poderoso de Cristo. San Juana Grimaldo de Matamoros, salvación para su familia, sus cuatro hijos y su nieta, Señor. Por su nuera Beatriz, sanidad en el nombre poderoso de Cristo. Toca, Señor, y manifiesta también la vida de Claudia y por Tomás, por un trabajo, Señor. Concédelo, Señor mío, en el nombre poderoso de Cristo. Lázaro Ortiz, Señor, Río Bravo, por sanidad completa de sus pies. Esas punzadas, Señor, que él siente en el nombre poderoso de Cristo. Norma González de McAllen, Señor, por la familia y por bendición, protección, por Glares, que tiene ansiedad y depresión. Padre, tócale, manifiesta tu poder, Señor. Abrázale ahí donde ella se encuentra, Señor. Padre, pero que busque de tu rostro. Por su hermano José Luis Fuentes, Señor, por salvación y sanidad de cáncer, lo declaramos, Señor, salvo para honra y gloria de tu nombre, y libre, sano, Señor. Por su nieto, por Babi Saldaña, Señor, los médicos ya no lo aseguran, pero todo está en tu potestad, todo está, Señor, en que tú des la palabra, en que tú lo lleves a cabo, Padre, en el nombre poderoso de Cristo. Obra, toca, Señor, estas vidas, estos corazones, lo creemos en este momento, Señor, que tu gloria descienda. Padre, Juanita de Hueslaco, por sanidad de su brazo y por finanzas, abre los cielos, derrama de tu poder y bendición, Señor, en el nombre de Cristo Jesús, Señor. Obra, Señor. Hermana Fidelina, Señor, por Graciela Bernal, que está en el hospital. No sé qué es la situación, Padre, pero tú sí sabes, porque tú conoces todas las cosas. Tú eres un Dios omnisciente, que todo lo sabes, Señor, y omnipresente, que estás en todo lugar, y todopoderoso, Señor. Padre, obra. Laura del Río Texas, Señor, por su hijo Emilio, Padre, por Fortaleza, que está en la cárcel. Sálvale, sánale, libértale, ayúdale, Señor, lo que él necesite. Tu mano de poder sea para con él, Señor. Alicia de Harlingen, Señor, pues unos resultados que le van a dar, Señor, que vaya confiada y que todo sea favorable, Padre, porque tú puedes aún mismo sanar y libertarle para cuando cualquiera que sea el dictamen, en el nombre poderoso de Cristo. María Cristina, Señor, también pide de salvación, protección y bendición para toda la familia, Señor, por su negocio, sus finanzas, por ella, por su pierna, Señor, que ella reciba esa sanidad en el nombre poderoso de Cristo. Padre, te exaltamos, glorificamos tu nombre a una, Señor, en el nombre poderoso de Cristo, porque tú eres todopoderoso. En este momento orando, creyendo, Señor, que tú te manifiestas, que tú bendices las vidas de aquellos que han llamado. Padre, aquellos que no tengan fe, pero han llamado, yo te pido que les des fe, para que vean su milagro, para que vean, Señor, que tú les amas, para que vean, Señor, que tú los abrazas y tú los quieres ayudar y los quieres bendecir, Señor. Pero que también se puedan doblegar a ti, que te puedan humillar delante de tu presencia, Señor. Que también puedan orar, interceder y buscar, Señor, tu rostro en el nombre glorioso de Jesucristo. Esperanza Álvarez de Guadalajara llama para, Señor, su pie y necesita sanidad. Por su hija y familia, por su pastor, Señor. Que tú te manifiestes, que vean tu gloria y tu poder, Señor, a favor. Obra, Señor, en el nombre poderoso de Jesucristo. Que tu mano obre, Señor, a favor de estas necesidades, Señor. Por Ana Puente, Señor, por su hija Esmeralda. Ese dolor ahí en su cuerpo, ahora se va fuera en el nombre de Jesucristo. Esperamos, confiamos, Señor, Que tú te manifiestes, Señor. Que tú tocas esos corazones. Que tú tocas esas vidas, Señor, en el nombre de Jesucristo. Padre Mauricio, Señor, también yo te pido por él ahí, Señor, en el hospital, Señor. Mauricio, mi cuñado, Señor, que tú hagas la obra, Padre. Que tú le sanes completamente de ese cáncer. En el nombre glorioso de Jesucristo. Para ti, Señor, no hay imposible. Tú tienes todo poder, Señor. Solamente es buscar, solamente es clamar, solamente es humillarnos delante de ti, Señor, para ver las maravillas, para ver la bendición que tú tienes, Señor, para cada uno de nosotros, Señor, porque tú nos amas, Padre. Tú nos amas, Señor, con ese amor eterno, Padre, un amor que no se puede comparar, Señor, porque tú amas aún aquel mismo, Señor, que ha fracasado, que ha fallado. Tú esperas para levantarle, porque por eso Jesús murió en la cruz de Calvario, para que no fueras al infierno, para que Dios te levante en el nombre de Jesucristo. Llama en este momento, di, alguien ore por mí, quiero entregarme al Señor. Llama aquí a Red y Vida 968-7777. El Señor te está hablando. El Señor está tocando en este momento tu corazón. El Señor está hablando a tu vida. ¿Por qué? Porque Él te quiere salvar del infierno. Él no quiere que te vayas al infierno. Él quiere salvarte. Y hoy es el día de salvación. Mañana no está garantizado. Yo no sé de mañana, pero hoy el Señor te está diciendo: llama y entrégate a mí. Di que oren por ti en esta mañana. Y Dios va a hacer la obra, mi hermano, amigo. Mañana no está garantizado. Hoy te puedo garantizar que Dios te salva, que Dios te liberta, que Dios te va a dar, hermano, la salvación de tu alma. Porque de qué vale todo el dinero del mundo? Dice, ¿de qué le vale al hombre si granjear el mundo y pierde su alma? Podrá ser el más rico, la más rica, podrá tener todo lo que tú puedas tener, pero si no tienes a Cristo, te falta todo. Aleluya. Tu dinero, los millones que sean, las mujeres que tengas, eso no te va a salvar. Eso te está arruinando. Eso te está llevando al infierno. Pero en Cristo hay vida y vida eterna. Y no es una persona que Dios está hablando, es a varias personas. Pero está en ti y le recibes o no. Dice el Señor, escoge la vida, pues coge la muerte. Margarita Salazar de McAllen, por sanidad completa, especialmente su ojo, Señor. Por toda su familia, su hija. Cristina, por protección en el viaje para ella y todos los que van con ella. Señor, guárdales, protéjales, ayúdales, Señor. Francisca de Matamoros, por todos los adolescentes y jóvenes, Señor. Salvación y protección y bendición para sus vidas. Lo declaramos en el nombre glorioso de Jesucristo. Hermana Guadalupe del Raymond Bell, Señor, por sanidad para ella. Padre, salvación para su familia. Obra, ayúdale, manifiéstate, Señor, en el nombre poderoso de Jesucristo. Que tu gloria, Señor, se manifieste. Que puedan ver, Señor, en este momento tu gloria, el favor divino, Señor, en el nombre glorioso de Jesucristo. Paula Blanco de Hernández de Matamoros, Señor, por sanidad de su vista, dolor en sus pies, Señor, y esa sanidad de diabetes, en el nombre glorioso de Jesucristo. Hoy reprendemos todo azúcar del cuerpo, Señor, y que sea normalizado. Necesitamos el azúcar para energía, Señor, pero que sea lo normal en el nombre poderoso de Cristo. Santos de Brownville, Señor, también pide sanidad para salvación para la familia, Señor, que tú obres, que tú te manifiestes. María Carriaga de Humble, Texas, Señor, salvación, sanidad y liberación, Padre, por toda la familia y por las finanzas. Hoy lo declaramos en el nombre poderoso de Cristo. Guadalupe, Señor, por salvación de unión de sus hijos, sanidad para ella, Padre, allá en Matamoros. Obra y manifiéstate. Julia de Plainview, Señor, por su hijo Robert, por sanidad, tiene ansiedad, Señor, pero que te reciba a ti, Señor, que te sirva de todo corazón, para que vea la gloria, para que vea tu poder, Señor, en el nombre de Jesucristo, porque tú estás vigente, tú estás presente, Señor, aunque parezca que no tengamos nada, aunque parezca que estamos perdiendo perdiendo todo, Señor, pero si te tenemos a ti, tenemos todo, porque tú estás trabajando detrás de la mandalina, Señor, tú estás trabajando del telón, aunque no lo vemos, Señor, pero experimentamos el toque divino y tu presencia. Espíritu Santo, toca a tu siervo en este momento. Hay un siervo y una sierva necesidad, pero en el nombre poderoso de Cristo, recíbelo en esta mañana, que el Señor ha escuchado tu oración, el Señor va a ser contigo, así dice el Señor. Clama a mí, yo responderé, hijo, hija, en el nombre poderoso de Jesucristo. Oh, porque hay poder en tu nombre, Padre. En este momento clamamos, Señor, pedimos, intercedemos, Padre, en el nombre de Cristo. Imelda, y por su hijo Antonio, por un trabajo, Señor, por sanidad para ella y su hijo, hija Verónica, salvación para la familia. Lo declaro en el poderoso nombre de Jesucristo, porque hay poder en Cristo. Francisca de Progreso, por sanidad, protección para su hija. Hoy declaro la bendición, Señor, sobre estas personas, en el nombre de Jesucristo. Aquellas llamando, Señor, para entregarte a ti, aquellas buscando, Señor, de tu gracia, de tu misericordia. Alma García de Río Bravo, Señor, de liberación espiritual, Señor, por su esposo también, Señor, oramos creyendo, confiando y esperando el toque divino, Señor. Oh, hay sanidad, hay libertad en el nombre de Jesucristo. Marta Rodríguez, Señor, de Vallehermoso, Padre, por sanidad de su pie, hoy declaramos sana, sana por el poder de Jesucristo, Señor. Que tu gloria se manifieste, que tu gloria sea en el nombre poderoso de Cristo.

Gloria al Cordero de Dios, gloria al Señor, gloria al que vive y reina para siempre, gloria. Oh, gloria al Señor, que Dios está manifestando, mi hermano. Dios está tocando, Dios está llegando a ese lugar donde tú te encuentras. Pensabas que estaba solo, no, no estás solo ni sola. Ahí está el Señor, ahí está la presencia de su Espíritu Santo. Gloria al Cordero de Dios. Si clamas en este momento, el Señor te va a ayudar, el Señor se va a manifestar. El toque divino del Padre será contigo, siervo, sierva. Aleluya, has batallado por mucho tiempo, has llorado muchas veces, pero en el nombre del Señor, el Señor está contigo, Él no te ha dejado, no te ha abandonado. Levántate en el nombre del Señor y predica el Evangelio, predica la palabra, como es la palabra, no le quites ni le pongas, predica la palabra verdadera y mirarás la gloria del Señor, mirarás el poder de Dios manifestado en el nombre poderoso de Jesucristo. Ya fue de ponerle lo tuyo, no, no le pongas lo tuyo. Deja lo que es la palabra como es, en el nombre de Jesucristo, y mirarás la gloria y el poder de Dios. Aleluya, en el nombre de Cristo Jesús.

0: Esposo de Cristo, gloria al Cordero de Dios. Por Ding Dong y Fátima, Señor, obra, Señor, en el nombre de Jesucristo. Adelante, adelante, siervo, en el nombre, sierva, en el nombre de Jesús. Que Dios es bueno, Dios es maravilloso. Dios nunca nos dejará. Nosotros dejamos a Dios, pero Él nunca nos deja. Oh, glory to God, gloria al Señor. Gloria al que vive para siempre y reina.
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0: Irma Frías, Señor del Río Texas, por su hija Elizabeth, el domingo sale para Europa. Protégele, guárdale, ayúdale, Señor. Nuestra hermana Miriam, Señor Rodríguez, que vino ayer, que me contó ese gran testimonio, Señor. Su caso de sus hijos, Señor, ahí en cárcel también, en salvación para el resto de la familia. Esa apelación de caso de inmigración, Padre, que ya lo tiene ganado en el nombre de Jesucristo. Nos gozamos el día de ayer con ese gran testimonio, Padre. Y también ella trajo su promesa que hizo durante el radiotón, mientras que ella estaba en la cárcel. Y cumplió, y así como ella cumplió, tú cumplirás con ella, Señor. En el nombre poderoso de Jesucristo. Gloria al Cordero de Dios. Confíe, mi hermano, amigo, créale al Señor. Hoy es el día de salvación. ¿De qué te sirve granjear el mundo, tener todo, casa, carros, muebles y tantas cosas, pero si no tienes a Jesucristo, te vas al infierno? Perdóname, pero esa es la realidad. Pero en el nombre de Jesucristo hay vida y hay vida eterna. En el nombre de Cristo, porque Él te ama, estuvo dispuesto a morir por ti. Tú estás dispuesto a decir, te sirvo y servirle. Tú estás dispuesto a decir, Señor, te creo, confieso como mi salvador personal. Yo creo que eres el Hijo de Dios y que me perdones de todos mis pecados en el nombre de Jesús.
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0: Recíbelo en el nombre de Cristo en esta mañana y verás la gloria del Señor. Mirarás el poder del Señor como nunca jamás en el nombre poderoso de Cristo y mirarás el cielo abierto. Y cuando el cielo se abre, hermano, amigo, cuando el cielo se abre hay que tener cuidado. Oh, gloria al Señor eterno y poderoso. Pero cuidado de la bendición gloriosa que Dios viene. ¿Para qué esperar aquel día cuando el Señor nos diga? Por eso hay que hacer lo que tienen que hacer, siervo, sierva. Sé sincero con el Señor. Sé sincero con el Señor. Que no pase que en aquel día el Señor nos diga, apartados de mí, no os conozco. No, Señor, pero en tu nombre predicamos, en tu nombre la gente sanaba, en tu nombre se manifestaba, así, pero era un show tuyo. Pero estabas formando castillos tuyos. Deja que Dios te use como Dios quiere usarte. Pero sé sincero. Porque si no vives viva, vas a vivir vida mediocre solamente. Yo no sé por qué yo estoy diciendo todo esto, pero yo sé que el Señor está hablando. Yo sé que el Señor se está manifestando. Yo sé que el Señor tiene cosas maravillosas para ti. Pero predica como es el Evangelio. No hagas el show. No hagas castillos. Deja que el Señor se manifieste como Él quiere manifestar. Dios te va a usar poderosamente, pero hazlo como Él quiere, no como lo que tú quieres. Y no pidas para ganancia propia, pide para su obra. Por eso no has tenido, por eso has batallado, por eso no has llevado a cabo. En el nombre poderoso de Jesús te lo digo. Adelante, confía y crea en el poder del Señor, que hay poder en Cristo Jesús. A Él la honra, a Él la gloria, a Él la alabanza. Él nunca te ha dejado. Bendiciones, mis amigos, mis hermanos. Hermanos Cartagena, aquí a través del FM. Y tendremos más programación aquí a través de AM. Pero siga, confía y crea en el Señor. Y vas a ver la gloria, el poder de Dios como nunca jamás en tu vida. Te vas a quedar asustado de lo que Dios va a hacer, de las obras que Dios hace, de las sanidades que Dios va a hacer, de los milagros que Dios va a llevar a cabo a través de tu vida. Pero si le fiel al Señor, no le pongan de le quites, deja que Él sea el que hable a través de ti.

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1: 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Bendiciones, y hasta aquí su amigo y servidor, Eli Luébano.

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1: Amén. Amén. Amén. 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
2: Amén. Señor, siga bendiciendo a mis hermanos y hermanas, amigos, ¿verdad? Que siempre nos escuchan, ¿verdad? Todos los viernes a esta hora, de 11:30 de la mañana a 12 del mediodía, ¿verdad? Verdaderamente que es un privilegio, ¿verdad? Pero yo lo tomo como una responsabilidad, ¿verdad? Porque queremos ser de bendición, hermanos. Somos el cuerpo de Cristo y yo le necesito a ustedes y ustedes me necesitan a mí, ¿verdad? Había una pastora en Puerto Rico que decía, no somos isla, ¿verdad? No, oiga, tenemos que estar unidos, ¿verdad? Y más en este tiempo que estamos, los tiempos finales, ¿verdad? Bien bonita la unidad, ¿verdad? Así que Dios nos quiere bien uniditos. Así que muchas bendiciones para todos y todas, ¿verdad? El Señor me ha dado un mensaje, ¿verdad? Siempre, primero me debo aplicármelo a mí, ¿verdad? Hermanos y hermanas, ¿verdad? El Señor Jesús nos da una advertencia aquí, ¿verdad? En Juan capítulo 10, verso 10, ¿verdad? El Señor dice así, ¿verdad? Dice, oiga, que el ladrón, o sea, el diablo, viene, que, o sea, que el enemigo, ¿verdad? De nuestras almas, el ladrón, que es el enemigo del diablo, ¿verdad? Solamente viene, ¿a qué? Para hurtar, oiga, es un ladrón, ¿verdad? Para hurtar, pero mira esto, y matar y destruir. Ese es el enemigo, oiga, y ese no se cansa, eso es lo que hace, no sabe hacer otra cosa, ¿verdad? Que lo malo, porque él es el capitán, él es el más malo de todos, ¿verdad? Y siempre está, donde quiera que está, ese está, oiga, hurtando, robando, ¿verdad? Matando y destruyendo. ¿Sabe qué, hermanos y hermanas? Una de las artimañas del enemigo, ¿verdad? ¿Sabe qué él quiere hacer? Oiga, como no puede matarnos ya porque tenemos la vida adentro, ¿verdad? No nos puede tocar. Tenemos al grande adentro, ¿verdad? La vida misma. Oiga, Jesús es la vida, ¿verdad? Y lo tenemos. Oiga, pero ¿sabe qué? Él sabe que no puede hacer nada adentro, pero hace por fuera, ¿verdad? Él quiere, ¿sabe qué? Hurtarnos, oiga, destruirnos la fe. Eso es la treta más grande del enemigo. Oiga, en este tiempo, oiga, Jesús dijo, cuando el Hijo del Hombre venga y hará fe en la tierra, porque el diablo está tratando, oiga, de destruir la fe, de robársela, ¿verdad? Y usa tantas artimañas, hermano. Oiga, usa personas, usa circunstancias, usa la política, usa lo que está pasando en el mundo, ¿verdad? Para que nos enfoquemos en las cosas del mundo. ¿Y sabe qué? Cuando nos enfocamos en las cosas de este mundo, nos desenfocamos de las cosas eternas de Dios, ¿verdad? Y sabe que ahí el enemigo logra poco a poco, hurtando, y a lo último, si puede, él quiere matar tu fe y la mía, ¿verdad? Y en este tiempo es cuando más necesitamos que esa fe sea firme, ¿verdad? Oiga, no podemos permitir que ese diablo mentiroso poco a poco, a veces, como yo digo, con personas, con noticias negativas, a veces usa a los médicos, las cosas, los medios informativos de este tiempo viciados, ¿verdad? Oiga, para nos desenfoquemos del Señor. Y cuando nos desenfocamos del Señor, la fe sigue menguando, hermano. Oiga, nos pone, y si se pierde la fe, oiga, se pierde todo, ¿verdad? Porque, oiga, la salvación ya la tenemos dentro, si aceptamos a Jesús de corazón. Pero el diablo quiere, ¿verdad?, que vivamos una vida amargada, ¿ves? Una vida llena de preocupaciones, como el mundo que no conoce al Señor. Oiga, así que tenemos que estar, oiga, con las antenitas bien puestas para que el enemigo no te vaya a robar tu fe ni la mía, ¿verdad? Vamos a ver, ¿verdad? El tema es una fe muerta, ¿verdad? Dice capítulo 2 de Santiago, hermanos, capítulo 2 de Santiago, del 14 en adelante, dice así: hermanos míos, ¿de qué aprovechará si alguno dice que tiene fe y no tiene obras? ¿Podrá la fe salvarle? Y si un hermano o una hermana están desnudos y tienen necesidad de mantenimiento de cada día, y alguno de vosotros le dice: id en paz, calentaos y saciaos, pero no le dais las cosas que son necesarias. Oiga, cuando uno tiene fe, ¿verdad?, uno ama. Oiga, qué tremendo. Hay muchas personas: no, tengo tanta fe, pero ¿qué pasa? La fe mueve a uno a compasión, ¿verdad? Oiga, los hermanos, cuando si tenemos la fe viva, oiga, que no se va muriendo, vamos a tener compasivos, ¿verdad? Cuando los hermanos tienen necesidad, oiga, Dios pone en el corazón, ¿verdad? A veces conmigo lo ha hecho, yo sé que contigo. Mira, esa persona, dale esto, ¿verdad?, que necesita. Oiga, pero si la fe se nos ha apagado, oiga, actúa entonces de nosotros la pura carne, y la carne no es nada buena, ¿verdad? Es tremendita, ¿no? Pero aquí dice, ¿verdad?, que hace eso, ¿verdad? Ahí es que la obra, la fe, ¿verdad?, oiga, te mueve a compasión, ¿verdad? La fe viva, ¿ves? Así también la fe, si no tiene obras, es muerta en sí misma. Pero alguno dirá: tú tienes fe y yo tengo obras. Muéstrame tu fe sin tus obras, y yo te mostraré mi fe por mis obras. Tú crees que Dios es uno, bien haces. También los demonios creen y tiemblan. Oiga, lo que tienen que temblar son los demonios, no nosotros, ¿verdad? Oiga, cuando tenemos fe firme, pase lo que pase, oiga, nos mantenemos serenos, pero el diablo trata de que esa fe se vaya a nosotros, ¿no? Las circunstancias, no importa. Vamos a ver unos ejemplos que el Señor me ha dado de gente, oiga, que en sus momentos más críticos tienen una fe viva. Y lo hablamos más después, ¿verdad? Dice: pero si alguno dirá: tienes fe, ¿verdad? Tú crees que Dios es uno, bien haces. También los demonios creen y tiemblan. Mas quieres saber, hombre vano, que la fe sin obras es muerta. ¿No fue justificado por las obras Abraham, nuestro padre, cuando ofreció a su hijo Isaac sobre el altar? ¿Eh? ¿No ves que la fe actuó juntamente con sus obras, y que la fe se perfeccionó por las obras? Y se cumplió la escritura que dice: Abraham creyó a Dios y le fue contado por justicia, y fue llamado amigo de Dios. Vosotros veis, pues, que el hombre es justificado por las obras y no solamente por la fe. Asimismo, también Raab la ramera no fue justificada por las obras cuando recibió a los mensajeros y los envió por otro camino. Porque como el cuerpo sin espíritu está muerto, así también la fe sin obra está muerta. Oiga, oiga, ¿cómo se muestra la fe? Obra, no es obra, ¿verdad?, de que me estoy portando bien, que lloro mucho, que doy los diezmos, que no me pierdo un culto. No, eso es bien importante y es necesario. Pero ¿qué pasa? Si yo tengo fe, la fe, la gente va a ver mi fe, ¿verdad? Oiga, porque no solamente predicar, oiga, tener compasión de los demás, ¿verdad? Hoy se ha perdido, oiga, qué tremendo, ¿no? Oiga, cuando no hay fe, ahí vienen divisiones y cosas. Cuando actúa la fe, oiga, no hay tiempo para dividirse, ¿no? Porque fe es confianza, es seguridad, ¿verdad? Oiga, así que por eso que el enemigo trata contigo y conmigo, ¿verdad?, con las malas noticias, con los hijos de la droga, con el esposo que no se ha convertido. Pues tranquila, va a llegar el día que se convertirá. Pero el enemigo te dice: no vale la pena, ¿verdad?, tú, porque mira cómo está tu hijo todavía, mira cómo está tu hija. Olvídate de eso, eso te lo pone el enemigo. Mira, Dios tiene cuidado de ti y tiene cuidado de los tuyos. Si te salvó a ti, salva a los tuyos también, ¿verdad? A veces se nos olvida, oiga, que a veces el más perdido en mi casa fui yo, y a veces se me olvida, hoy estoy preocupado que mi hermana. No, mira, si yo mantengo firme, la fe firme, se salva mi casa también. Cree en el Señor Jesucristo y serás salvo tú y tu casa. Ve, una fe que acciona, que no es pasiva, ¿verdad? No, aquí a ver lo que Dios quiere, hermano. Dios sabe, pues claro que Dios sabe, pero la fe en ese Dios que sabe, tenemos confianza en Él, ¿verdad? Que Él cuida de ti, cuida de mí, cuida de los nuestros, ¿verdad? Así que estos son mensajes de fe, ¿verdad? Para que no se muera, sino para que reviva más y más. Una fe viva, ¿verdad? Así que tenemos, hermanos, que aferrarnos, ¿verdad? En las promesas del Señor, ¿verdad? Hay personas, ¿verdad?, que piensan que la fe es comunidad, ¿verdad? Que si no tienes, no te sanas porque no tienes fe, que estás pobre porque no tienes fe. No, no, no. La fe, mire, la fe es algo que no es por las circunstancias, sea pobre o rico, no te mueve que eres pobre ni rico, es la fe. Oiga, hay gente bien rica pero no tienen fe. Oiga, tienen miedo de que se les robe lo que tiene, de que baje la bolsa de valores, de que asalten el banco y me lleve el dinero, ¿verdad? Siempre están llenos de temor, con mucho dinero pero mucho temor. Oiga, es mejor un pobrecito, ¿verdad?, con fe. Oiga, que depende de Dios, ¿verdad? Sabe que Dios provee. Oiga, porque pobreza para Dios es no tener a Cristo en el corazón, ¿verdad? Esa es la pobreza más grande. Está perdido uno sin Cristo, aunque tenga mucho dinero, ¿verdad? Oiga, pero cuando tenemos a Cristo, oiga, no nos basamos en las circunstancias, ni aún en las necesidades. Oiga, la fe mueve montaña, ¿verdad? Así que la montaña que Jesús dijo, quiere decir, ¿verdad?, la montaña de la incredulidad, de la inseguridad, oiga, de la afán, ¿verdad? Oiga, cuando vamos madurando en la fe, hermano, parece que hay una anestesia a lo que pasa en el mundo, ¿verdad? Se tambalea el mundo, pero tú no te tambaleas. El Señor quiere que seamos cristianos fuertes, macizos, que cuando llegue la prueba estemos de pie, que no estemos culpando a nadie de lo que pasó con uno, de lo que pasó en el pasado, ya pasó, ¿verdad? La fe es hacia adelante. La fe viva se mueve, ¿verdad? Oiga, hace cosas. Va la milla extra, ¿verdad? Así que vamos a ver, ¿verdad? Unos personajes aquí, ¿verdad?, que a mí me toca el hecho. Mire, por ejemplo, Job, ¿verdad? Yo pienso, ¿verdad?, que entre los seres humanos, ¿verdad?, como padeció Job, ¿verdad? Oiga, ese hombre perdió los hijos, los camellos, la esposa, oiga, cuando más triste estaba, la esposa se le vino en contra. Pero mire, Job, que si usted lee el libro de Job, léalo completo, para que vea, 9:25 en adelante. Mire lo que dice un hombre que estaba, oiga, cuando usted lee lo que le pasó a Job, ¿verdad? A usted no le pasó, ni a mí tampoco. Oiga, pero a veces, oiga, ¿qué pasa? Pero mire este hombre, en ese momento de prueba y angustia, mire lo que dice, Job 19:25, dice, yo sé, la fe, yo sé, oiga, bien seguro, que mi Redentor vive. Oiga, tenía revelación de Cristo ya, él es, yo sé que mi Redentor vive, y al fin se levantará sobre el polvo, que Jesús resucitó, ¿verdad?, por ti, por mí, y después de desecha esta mi piel, ve, no le tira, oiga, la muerte, después de desecha esta mi piel. A veces cuidamos más la piel que lo espiritual, ¿verdad? Pero mire, Job no era así, y yo sé que mi Redentor vive, y al fin se levantará sobre el polvo, y después de desecha esta

hasta mi piel, en mi carne he de ver a Dios. Él sabía que oiga, ya tiene revelación, al cual veré por mí mismo, y mis ojos lo verán, y no otro, mire, aunque mi corazón desfallece dentro de mí. Ve, aunque tienes esa pena por tu esposo que perdiste, por el hijo que tienes preso, oiga, pero Dios te dice, mira, como Job, oiga, yo salvaré tu hijo, pero dedícate tú primero a mí, busca primero tú de mí, oiga, y tú verás que salvaré a tu hijo, a tu hija, que está en esas condiciones de lo que sea, ¿verdad? Oiga, este hombre, mire, oiga, un hombre que perdió todo ahí. Si usted lee, ¿verdad? Oiga, mire lo que dice. Oiga, él no negó la realidad. Hoy en día predican algunos una fe que niega la realidad. No, la realidad es que hay aflicción, que hay un diablo mentiroso por ahí que viene a matar, robar, destruir, que hay que pelear la buena batalla de la fe. Oiga, que tenemos que seguir adelante. Oiga, hay un hermano en California, ¿verdad?, que usa un dicho puertorriqueño, dice, hermano, para adelante, aunque la yegua se espante, ¿verdad? Oiga, quiere decir eso, mira, no hay que mirar a aquel. Y esto, mira lo que dice, mira lo que está pasando en el Medio Oriente, mira, se va a poner peor todavía. Este mundo va de mal en peor. Pero los que somos de Cristo, oiga, no estamos conformes a este mundo, ¿verdad? Por eso que el enemigo en este tiempo, oiga, y sabe que cuando se va perdiendo, se estamos en la fe muriendo. Oiga, queremos hacer las cosas nosotros, ¿verdad? Oiga, la iglesia no crece, pues mira, voy a buscar algo, ¿verdad? Algo que llame, que la gente venga. No, no, no. Cuando está la fe viva, Dios trae a la gente. No hay que preocuparse, pastor, ¿verdad? Si tienes poco, sigue con esos pocos. Oiga, que esos pocos Dios los puede multiplicar. Oiga, hay que depender de Dios, no del hombre, ¿verdad? Oiga, este Job, ¿verdad? Qué tremendo, yo sé que mi Redentor vive. Pues tú también sabemos que nuestro Redentor está vivo y está vivo en ti, en mí. Y Él es Dios y Él lo puede todo, ¿verdad? Así que como Job, hermano, no importa la circunstancia, la persona que te ha dicho no estás así porque no tienes fe. Pues mire, a lo mejor quien habla así que no tiene fe son ellos, ¿no? Porque el que tiene fe no hace alarde. Oiga, no dice yo tengo fe. Pero la gente que ve a uno dice, mira, esa persona tiene fe. Porque esa señora, mira, de los hijos lo tienen droga. Y esa señora se vive calmada. Y va con su Biblia a la iglesia. Oiga, se ve ahí. Oiga, como que nada ha pasado. Pero el que no tiene fe, hermano, cualquier cosita lo desalienta, ¿verdad? Oiga, no, este es más tiempo, el tiempo que estamos aquí. Oiga, que Jesús dijo, el reino de los cielos sufre violencia y los violentos lo arrebatan. Oiga, pues hoy más que nunca, hermano, tenemos que decirle, Señor, yo necesito que me aumente la fe, que no se me muera jamás. Yo quiero imitar a Job, que a Job le pasó lo que nunca me pasará a mí. Y mira lo que dijo, oiga, y con mis ojos veré a Dios, porque lo bueno no está en esta tierra. Lo bueno está en el cielo. Hay gente que me habla, ¿verdad?, que dice que aquí lo bueno, no, no, no, aquí nunca va a ser bueno. Lo bueno está allá arriba en el cielo. Oiga, aquí tenemos, por eso que tenemos que tener una fe madura, una fe viva. Oiga, no una fe media muerta, no, viva, fogosa. No marajuat, ¿verdad?, como dice el americano. Venga lo que venga. Oiga, este Job, ¿verdad? Tenemos también, ¿verdad?, en Daniel. De Sadrach, Mesach y Abednego, ¿verdad? Te sale la historia de Daniel, hermano. Si ya la sabemos de memoria, ¿verdad? Cuando dice la palabra del Señor, ¿verdad?, de Reina Nabucodonosor, que habían tres jóvenes hebreos, Sadrach, Mesach y Abednego, ¿verdad? Oiga, y le dio, mire, pasaron una prueba tremenda. Aquel hombre, ¿verdad?, idólatra Nabucodonosor, hizo una estatua, ¿verdad?, y un mandamiento que no se postrara de esa estatua. Oiga, un tremendo, ¿verdad? Oiga, que lo iban a echar a un horno de fuego ardiendo. Que tremendo, ¿verdad? Entonces, siempre están, ¿verdad?, los acusadores, ¿verdad? Y viene alguno y mira, Nabucodonosor, rey. Oiga, todo el mundo se dobló las rodillas ante tu estatua, pero estos jóvenes hebreos, oiga, no han hecho caso. Oiga, no te han hecho caso. No se portaron delante de la estatua. Dice la palabra del Señor que se enojó Nabucodonosor. Oiga, porque el diablo se enoja, ¿verdad?
porque se enoja, ¿verdad? Pero se enojó, oiga, y dice, sácame ese cabernejo, con que no doblara las rodillas mi estatua, a ver si cuando suene la bocina, la zampiña, ¿verdad?, la música, ¿verdad? Oiga, a ver si verdad, oiga, no se doblan las rodillas ante mi estatua. Yo estoy parafraseando, hermano, pero busque lo que lo dice, está en Daniel, ¿verdad? Busquen Daniel, lo va a encontrar, ¿verdad? Sadrach, Mesach y Abednego. Oiga, ¿sabe qué? Pues ellos, mira, rey, este asunto no tenemos ni que hablar contigo. Uno no se pone a hablar con el diablo, ¿verdad? Cuando viene. Oiga, enorme, ¿verdad? Pero ¿sabe qué? Mira, ¿sabe qué? Al Dios que servimos nos puede librar de ese fuego ardiendo y de tu mano nos librará. Y mira, Nabucodonosor, aunque no nos libre, aunque tenga que pasar la prueba, aunque caemos allí, si nos quemas ahí, nos vamos para el cielo, ¿verdad? Pues ¿sabe qué? Calentaron 7 veces más, y ¿sabe lo que se quemaron? Lo que lanzaron a Sadrach, Mesach y Abednego al horno de fuego. Oiga, estaba, los quemó, pero ¿sabe qué? Este rey se espantó cuando mira para abajo, pero espérate, y no echaron ahí 3 hombres, yo veo 4 jóvenes, y uno tiene aspecto como, ¿verdad? Como era politeísmo, ¿verdad? Ese hombre era politeísta, dice, como los dioses santos, no, era Jesucristo mismo. El cuarto era Jesucristo mismo. Y el cuarto está contigo y conmigo. El que estuvo allá en el horno de fuego, con Sadrach, Mesach y Abednego. Oiga, lo sacaron, no valían ni a humo. No se le quemó ni el pelo. Oiga, no importa, no me hará jugar. Si estamos en el horno, porque Dios nos está probando. Pero oiga, como Sadrach, Mesach y Abednego, vamos a salir adelante. Oiga, no le pasó nada. Y sabe que este hombre recapacitó y hasta subió. Dice, mira, ahora, oiga, cambió todo, ¿verdad? Ese bienaventurado, son maravillosos. Oiga, que no me hicieron caso a mí, a Dios y su vida. Confiaron en el Dios, ese es el Dios, y a la larga, oiga, pero yo tengo ese testimonio mucho más, a la larga Nabucodonosor, ¿verdad?, se tiene el encuentro, ¿verdad?, después de haber sido humillado, pero al cabo es, oiga, que fueron al horno. Oiga, hoy se predica un evangelio bien guachiguachi, ¿verdad? Ay, vente para aquí que te vas a sentir tan bien. No, hermano, si yo antes también, cuando estaba perdido, me sentía bien cuando estaba en la cantina tomando, cuando estaba con las amistades, cuando estaba el pecado, me sentía muy bien. Oiga, pero lo que pasaba, ¿verdad? Pero después venía la cruda, los recuerdos, las metidas de patas que di, ¿verdad? Oiga, en una borrachera. Después venía el tormento, ¿verdad? Oiga, no, el evangelio no, esto no es así. El evangelio es por fe. Por fe. No va, que, ¿verdad? Que si vienen las bendiciones, van a venir. Si se aumenta la riqueza, que se aumente. Pero no se basa ahí, hermano. Tenemos que ser como esta gente. Una fe viva, hermano. ¿Verdad? Entonces ya el último, ¿verdad? Es Habacuc, ¿verdad? Habacuc está tremendo también, ¿verdad? Oiga, dice, aunque la higuera no florezca. Esto está tremendo, hermano. Oiga. Habacuc capítulo 3. Bueno, ¿qué dice, verdad? Del 14 en adelante, dice. Era. Vamos a leer Habacuc 14, 3, 14 en adelante, dice. Mire, 17, 3, 17, hermano, verá, dice. La fe de Habacuc, aunque la higuera no florezca, ni los vides haya frutos, aunque falte el producto del olivo, y los labrados no den mantenimiento, y las ovejas sean quitadas de la majada, y no haya vacas en los corrales, con todo yo me alegraré en Jehová, y me gozaré en el Dios de mi salvación. Porque el Jehová el Señor es mi fortaleza, el cual hace mis pies como de siervas, y en mis alturas me hace andar. Oiga, aunque la hielera
tenga nada que pura agua. Oiga, aunque haya la tortilla nada más, con frijoles, oiga, uno hace un banquete. Yo comparto con los hermanos, ¿verdad?, aquí en esta área, ¿verdad?, hermanos mexicanos, las tortillitas, qué banquete, ¿verdad?, los frijoles charros, oiga, algo tan sencillo, porque, oiga, no estamos, ¿verdad?, esto y lo otro, no, aunque no haya nada, aunque me enferme o como esté, aunque venga lo que venga, yo me gozaré en el Dios de mi salvación, porque ¿sabe qué? Aquí se padece por un poquito de tiempo, pero cuando suene la trompeta, ahí se acabó el sufrimiento, ahí se acabaron las acrecas, ahí se le acabó ya el diablo no puede tocar más, ni de robar ni destruir, porque llevamos hasta allá arriba, y eso es lo que tenemos que pensar allá arriba. Dice, si habéis muerto con Cristo, buscad primeramente las cosas de arriba, donde está Jesús sentado detrás de Dios, las cosas de arriba, leyendo la palabra, verdad, que para la fe, oiga, cómo queremos la fe, por la palabra de Dios, pero si la tierra está tapadita allí, si estás en un lugar que, oiga, se habla de todo, pero la palabra de Dios como que escasea. Oiga, cuando yo me convertí no habían tantas tecnologías, ¿verdad? Todos los pastores con una Biblia bien viejita. Oiga, pero qué bonito, esa palabra entraba al corazón.

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3: Ay, en el poco tiempo que queda, Padre. Así que muchas bendiciones para todos y todas, y para aquí mi esposa.
4: Amén, amén, amén. El Señor siga bendiciendo a todos y a cada uno de los hermanos que oyen, a los amigos también. Y damos gracias al Señor por esa poderosa palabra, la cual aviva nuestra fe, nos aumenta, dice la Escritura, que la fe viene por el oír, y el oír por la palabra de Dios. Así que el Señor les bendiga. Este ha sido su programa Buenas Nuevas. Confiamos que el próximo viernes estaremos aquí y nos gozaremos por la palabra que el Señor nos dé en ese día. El Señor les bendiga mucho, y si el Señor viene antes de aquello, antes del próximo viernes, nos miramos en el cielo. Dios les bendiga.

0: Gracias por su sintonía, gracias por acompañarnos. Vamos a ir al programa especial después de la identificación de las emisoras. Escucharemos al pastor Teófilo Ochoa con programa especial el día de hoy. Así es de que le invitamos a que se quede con nosotros, no le cambie, no le mueva a su día.
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2: Gloria a Dios, gloria a Dios, gloria a Dios, aleluya. Dios les bendiga en esta preciosa tarde. Esta es la programación Tiempo de Unción. Pastor y evangelista.

evangelista Teófilo Ochoa. Bendiciones a todo el pueblo de Dios. Esperemos que esté saliendo bien la señal, que Dios se glorifique, se manifieste en esta preciosa tarde. Este es el día que hizo el Señor. Nos alegraremos y nos gozaremos en él. Todo lo que respira, alabe a Jehová. Bendeciré a Jehová en todo tiempo. Su alabanza estará de continuo en mi boca. No es con espada ni con ejército. Es por medio de su Espíritu Santo. No venemos en nuestros méritos, venemos en el nombre de Jesús. En el nombre que es sobre todo nombre, en el cual se doblará toda rodilla y toda lengua confesará que Él es el Señor. Adoramos, glorificamos, exaltamos al Señor. La programación, tiempo de unción, tiempo con el Espíritu Santo. Ministerio, unción de milagros. Pastor y evangelista Teófilo Ochoa. Ya con la carpa puesta. Tenemos ya como 10 días, creo que desde el miércoles antepasado se puso, o el martes, perdón. Estuvimos miércoles, jueves, viernes, sábado y domingo de la semana pasada. Y hoy estaremos otra vez para la gloria de Dios. Viernes, sábado y domingo. Viernes, sábado y domingo. 301 Norte Victoria Road. 301 Norte Victoria Road. Ya estuve allí orando esta mañana. Estuve haciendo una limpieza. Aleluya, para la gloria de Dios. Está todo listo para hoy. Hoy es la campaña, los servicios, noches de milagros. Pastor y evangelista Teófilo Ochoa, la carpa de los milagros del Valle 956. La carpa de los milagros, o la carpa de milagros. La genuina, la original. Aleluya, para la gloria de Dios. El tabernáculo, la tienda, la carpa, donde mora y está la gloria de Dios. Para salvación, liberación, aleluya, restauración, y para todo lo que Dios sabe hacer, Jesús. Aleluya. Adoramos y glorificamos al Señor. Adore a Dios, adore a Dios. En unos momentos tendremos una llamada de un varón y un amigo, nuestro hermano evangelista Carlos Pascual. Pero adoremos a Dios unos minutos. Que el ambiente, la atmósfera se llene de la gloria de Dios. La adoración baja la presencia. La adoración nos conecta con el Señor, aleluya. La alabanza rompe fortalezas, es poder de Dios. Y la adoración es presencia de Dios. Así que adoremos a Dios. Dios busca adoradores que le adoren en espíritu y en verdad. La hora es y la hora ha llegado donde los verdaderos adoradores adoraremos al Señor en espíritu y en verdad. Este es el tiempo de adorar. No se trata de Teófilo, siempre se los he dicho. No. Yo solamente soy el conducto, el vaso, para conectarte, para llevarte a la presencia de Dios. A que tengas una experiencia, a que conozcas, a que sientas el toque del Espíritu Santo, la unción, el aceite se derrame sobre tu vida. Viene del cielo, viene del trono. El Espíritu Santo se mueve, se está moviendo en esta tarde. Déjalo que te toque. Se rompe y se pudre todo yugo. Se quita toda carga. Se rompe toda cadena. Oramos en el nombre de Jesús. Padre, bendecimos el Valle, bendecimos Tamaulipas, bendecimos Nuevo León, bendecimos Coahuila, bendecimos, Señor, todo lugar donde estén escuchando Radio Vida. A lo ancho y a lo largo, Señor. Norte, sur, este y oeste. Los cuatro cabos. Padre, en esta tarde bendice en el nombre de Jesús. Sanidad, Señor, milagros, prodigios, señales, maravillas, liberación, salvación, restauración, reconciliación, bautismo de tu Espíritu Santo. Bendice a Raymondville, Señor. Hoy es el último día de campaña. Ahí en la iglesia Nueva Vida, Señor, en Cristo. De pastor y nuestra hermana Alma, Señor. Nos hemos estado gozando, Señor, el día miércoles y jueves, y hoy es el último día. Hoy es el último día. Síguete moviendo, sigue tocando, rompiendo cadenas. Aleluya, salvando y restaurando. Sanando corazones, vendando heridas.

Tenga hambre y sed de ti, Señor, tócalo, llénalo. Todo el que te anhele, todo el que desee, todo el que quiera más de ti, Señor, tócalo en esta tarde. Derrama, Señor, bendición, tu gracia, tu gracia. Oro en el nombre de Jesús por aceite fresco, por un fuego que se encienda, Señor. Fuego, descienda del cielo y los abrace, los llene. Padre, en esta hora los corazones empiecen a arder, se enciendan, se prendan, se despierten, se activen, Señor, en la fe y en ti, Señor. Tócalos, esas madres, esas hermanas que oran, Señor, por sus familias, por sus hijos, por sus esposos, esos esposos que oran también por sus familias, por los trabajos, por la economía. Bendigo todos los varones que están escuchando. Bendigo todos los matrimonios, familias, pastores, ministerios, iglesias, profetas, apóstoles, maestros, evangelistas. Los bendigo en el nombre de Jesús. Es tiempo de unidad, tiempo de unidad. Para poder ver el avivamiento necesitamos unirnos, arrepentirnos, aleluya, y rendirnos a los pies del Maestro. La Biblia lo dice: un corazón contrito y humillado, el Señor no lo desprecia. Aleluya, sigue adorando. Saludamos al pastor Aristeo Pérez. Templo Dios con nosotros, Templo Dios con nosotros te invita a sus reuniones los domingos a las 2 de la tarde, los miércoles a las 7 de la noche, aleluya, miércoles de oración. La dirección del Templo Dios con nosotros, donde pastorea nuestro hermano Aristeo Ari Pérez y la familia Pérez, es 73 Sioux Road, Álamo, Texas. 73 Sioux Road, Álamo, Texas. El domingo este que viene estaré predicando la poderosa palabra de Dios, llorando por todos los enfermos aquí en esta iglesia. 2 de la tarde, culto evangelístico, culto de oración, culto de poder y de fe, de avivamiento. Aleluya. Domingo 2 de la tarde estaré predicando, y todos los domingos a las 2 de la tarde hay servicio. Véngase, usted que vive en el área de Álamo, véngase, aleluya, a recibir de parte de Dios y de cualquier parte del valle que no tiene iglesia, que no tiene servicio a esas horas de la tarde, 2 de la tarde, miércoles 7 p.m. tiempo y momento de oración. Se ora por las peticiones, se ora por las familias, se ora, aleluya, momento, tiempo de intercesión y clamor para la gloria de Dios. 73 Sioux Road, Álamo, Texas. Saludo a toda la familia Pérez, a todos los restaurantes Carmelitas Restaurant. Gracias, Señor, bendice a la familia Pérez. Álamo, San Juan, Edimburgo, Far Mission. Aleluya. Y también otra vez en Edimburgo. Aleluya. 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Dios bendiga a la familia Pérez, aleluya. Y a todos los que están escuchando en esta preciosa tarde, adoremos y alabemos y glorifiquemos al Señor. Bendigo a los amigos, los pastores, los ministerios que apoyan, que están ayudando, que levantan los brazos, aleluya, con la oración y con sus semillas para seguir adelante. Aleluya, bendigo todos los que han sembrado y están sembrando. Por un momento no tengo a nadie en teléfono, creo que no ha llegado el pastor Francisco. Ya Dios levantará, ya Dios tocará personas que ayuden en la radio. Yo no sé qué está pasando, le pregunto a Dios y le oro a Dios. ¿Qué está sucediendo, Señor? Cuando estábamos en la carpa aquí en Dona, se ofrecían y decían: hermano, ¿en qué le podemos ayudar? Hermano, estamos para servirle. Hermano, ¿qué podemos? Y había servidores, había gente dispuesta para ayudar y apoyar en los teléfonos aquí en radio y también allá en la carpa para poner las sábanas, la gente atrás de la gente cuando caían. Pero ya viene el tiempo, ya viene el momento. Los verdaderos que le adoran y le aman a Dios y a las almas. Los que quieren trabajar y servir al Señor. Todo lo que hacemos, lo hacemos para el Señor. Yo ahorita anduve limpiando aquí la iglesia. Con todo mi corazón, gozoso, sudé, me mojé. Y lo hago con todo mi corazón.
Y mañana vamos a cortar el zacate y limpiar. Y gloria a Dios. Aleluya. Estoy yendo hasta Raymondville desde el miércoles. Y gloria a Dios. Dios es fiel. Dios es fiel. Toca a los que va a tocar y los que obedecen. Y aún hasta los cuervos también nos ayudan y nos apoyan para seguir adelante. Estamos aquí porque hay un remanente, hay gente que sí está ayudando, no muchos, pero le doy gracias a Dios que esos que están obedeciendo, que está tocando el Señor y que están apoyando, Dios los está bendiciendo. Muchos piden oración, pero no apoyan, no respaldan. Solamente piden la oración, solamente piden la bendición, pero no apoyan, no respaldan, no siembran y quieren cosechar, quieren que Dios les bendiga. Necesitamos entender los principios del Evangelio. La gente vivía en armonía, comían juntos, adoraban, alababan, glorificaban, exaltaban, vendían sus casas, pero estaban juntos, unánimes. Para cuando llegaban los apóstoles, ya les tenían su ofrenda y ellos seguían predicando. Hoy se ha apartado eso, se ha cerrado eso. Ayudan más a los impostores, a los profetas falsos y a lo que no es la verdad, que a los que llevan la verdadera verdad. Pero eso allá a Dios y a aquellos que están engañados. Yo le quería ayudar, pastor, pero no pude. Yo quería enviar, pero se me pasó el día. Cuando usted siente cuando debe de sembrar, no lo deje para mañana, porque el diablo le roba la bendición. Si usted siente hoy apoyar, respaldar, mandar la ofrenda aquí a la radio, usted sabe, aleluya, para la gloria de Dios, para seguir adelante. Hemos invertido en la carpa, hemos comprado las luces y todo lo que se está llevando a cabo. Estamos comprando más sillas o alguien que regale sillas para tener las 200 sillas que quiero por fe tener para la gloria de Dios. Y estamos predicando y andamos predicando por fe, por fe. Le dije a la pastora de Raymond, mi hermana, caminamos por fe para la gloria de Dios. Pero Dios es fiel, Dios es fiel, Dios es fiel. Los que obedecen, escuchan, reciben, siembran, tanto aquí como allá en México, en Oxxo. Aleluya. Hay una palabra que Dios ha puesto en mi corazón: bendeciré a Jehová en todo tiempo. Su alabanza estará de continuo en mi boca. No solamente cuando tenemos, no solamente cuando nos va bien. No, hay que alabar a Dios en todo tiempo, como Habacuc. Aunque no haya vacas en el corral, aunque no haya olivos, aunque no haya nada, con todo yo me alegraré en el Señor. Aleluya. Queremos tener, queremos que Dios nos dé. Dice la Biblia, aleluya, si en lo poquito tú me eres fiel, en lo mucho yo te voy a poner. Pero si no le somos fiel a Dios en lo poquito, ¿cómo nos va a dar Dios lo mucho? Habacuc alababa a Dios, adoraba a Dios, cantaba, brincaba, danzaba, aunque no tuviera nada. Él sabía adorar y glorificar a Dios. Hoy en día nos enojamos, nos resentimos. Creemos que Dios no nos escucha la oración. Creemos que Dios esto. Es que tienes los cielos cerrados, papá. Tienes los cielos cerrados por tu desobediencia, rebeldía. No vas a la iglesia, no te congregas, no siembras, no ofrendas. Te olvidaste de las responsabilidades de la iglesia. No te importa si se cierra o no se cierra, si hay cultos o no hay cultos. Pero con todo hay que alabar a Dios. Trabajes o no trabajes, tengas o no tengas. Aleluya. La Biblia dice: todo lo que respira, alabe a Jehová. Deleítate en el Señor y Él te concederá las peticiones de tu corazón. ¿Por qué se cerraron los cielos? ¿Por qué no recibes la bendición? ¿Te has preguntado? ¿Has analizado cómo estás? ¿Estás alabando a Dios? ¿Estás sirviendo a Dios? ¿O no estás honrando y agradando a Dios? ¿Eres o no eres? ¿Cristo te salvó? ¿Cristo te redimió? ¿Eres un hijo de Dios, una hija de Dios? ¿Eres una familia de Dios? ¿Vas a la iglesia? ¿Por qué estás viviendo? ¿Por qué vivimos como vivimos? Tenemos que adorar y alabar a Dios en lo poco o en lo mucho, en lo nada o en lo que tengamos. Aunque comas tortillas con sal, aunque le eches allí al chilito del monte un poquito de leche, como lo hacía una tía mía en aquellos tiempos, me acuerdo yo nunca lo he hecho. Le decía: tía, ¿cómo es esto? Y los hijos les gustaba. Leche en el molcajete y con, aleluya, chile piquín. Y se lo echaban al huevito. Dios es fiel. ¿O te ha dejado el Señor?
¿No has comido? ¿No te ha enviado Dios comida? ¿No has tenido comida en tu alacena? ¿En tu hielera? ¿En tu mesa? Y si no lo has tenido, es porque hay poquito de rebeldía o desobediencia por ahí. Analízate, examínate en esta tarde. Levanta tus manos y alaba a Dios. Adora a Dios, glorifica a Dios, exalta a Dios. Es tiempo de abrir tu corazón, es tiempo de abrir tu mano. Llegué a echar gasolina anoche. Aleluya. Y me dice, me da para echar gasolina, me da para un taco. Y lo miro. Se mueven, tienen brazos. Están jóvenes. Y le digo, no te voy a dar dinero, pero te puedo echar $15 o $20 de gasolina. No, yo quiero el dinero. Te puedo dar para que eches gasolina, como me pediste. Está bueno, ya meto la tarjeta y le echo los $15 de gasolina. ¿Qué te quiero decir con esto, hermano? Si podemos ayudar, si podemos bendecir, bendice. Porque bendiciendo te bendecirá Dios. Dando Dios te dará. Sembrando vas a cosechar. Ay, es que muy poco tengo. Dijo una hermana ayer, hermano. Y me iba a dar una ofrenda por el aceite. Y sacó un billete y dijo, ay, ay, ay, este es para pagar los billetes. No, hermana, no me lo dé. Y sacó otro, y gloria a Dios. Pero después me dijo, no, hermano, yo este le saqué y esto es de Dios. Cuando honramos a Dios y ponemos a Dios en primer lugar, no al pastor, no al hombre, sino al que Dios tiene como predicador, como pastor, como ángel para bendecir tu vida. Ese altar, esa iglesia, ese lugar que te predica, que te sirve, que te oye, que te escucha, que te sirve, que te visita. Valóralo, levántale los brazos. Al brujo, a la curandera, al doctor, al médico, al abogado, le llevas lo que te quiten, lo que te pidan. Pero al siervo de Dios que coma agua, que tome agua. ¿Qué está pasando, iglesia? Hay iglesias que se están multiplicando y están creciendo y están bendecidas. Y hay iglesias que están bien, pero bien, perdóneme la palabra que voy a decir, maldecidas. No crecen, no avanzan, no se ensanchan, están llorando, están lamentando, están clamoreando, no saben qué está pasando. Tienes que saber qué está pasando. ¿Por qué los demás están floreciendo y están prosperando? Y nosotros, o tú, o... Hágase la pregunta. ¿Por qué no floreces? ¿Por qué no prosperas? Te hiciste mezquino. Ya no le diste a Dios, ya no honraste a Dios, ya no pusiste a Dios en primer lugar. Cuando aprendemos a poner a Dios en primer lugar, Dios nos bendice. Dios es fiel, hermano. La harina y el aceite se multiplicó porque llegó el profeta y la mujer no tenía que comer. Ya no tenía nada. Tenía un poquito de harina y un poquito de aceite. Estaba recogiendo unos palos para hacerlos y dejarse morir. Pero llegó el profeta, llegó el hombre de Dios que Dios envió para bendecir a esa mujer, esa viuda. Y le dijo, tráeme un vaso de agua. Ah, pero espérate, hazme una torta. Pero no tengo, hazme una torta y tráeme un vaso de agua. La mujer obedeció, le trajo el agua, le trajo la torta a él primero. Y se le multiplicó la harina y el aceite. Cuando obedecemos a Dios y ponemos a Dios en primer lugar. La mujer también que estaba endeudada, que su esposo la dejó endeudada y le querían quitar a sus hijos. ¿Qué tienes en casa? Un poquito de aceite. Bueno, busca vasijas prestadas. Busca vasijas. Y llénalas. Pero aparta una primero. Aparta la primera. Hazla a un lado primero. La primera. Y se oró. Buscó vasijas, llegaron las vasijas, se acabaron las vasijas y cesó el aceite. Pero todas las vasijas que se arrimaron fueron llenas. Vendió el aceite y vivió de ello. Pero le dio a Dios primero. Es que ya pasó el tiempo de los diezmos, ya no es tiempo de dar diezmos, ya no es tiempo de esto, ya no es tiempo de aquello. Hermano, la palabra no cambia. La palabra es la misma. Todo pasará, pero su palabra no pasará. Séquese la hierba, marchítese la flor, mas la palabra de Dios permanece para siempre. Tanto en el Antiguo Testamento como en el Nuevo Testamento, sigue siendo la misma palabra, la promesa de Dios. ¿Quieres los cielos abiertos? ¿Quieres que derrame Dios bendición hasta que sobre y abunde? Necesitas honrar a Dios y creerle a Dios. Y Dios enviará bendición hasta que sobre y abunde. Fíjate, y re-
reprenderá el devorador. Ya no tienes que orar por la finanza. Cuando tú le eres fiel a Dios y llevas esa ofrenda al altar, al alfolí, tú pones esa semilla, tú pones esa ofrenda, tú pones, aleluya, esa promesa o esa, ese diezmo, Dios lo está viendo y Dios te bendice y retira al devorador todo lo que come el zarpón y el reventón y las plagas. Viene el tiempo de la restitución, de la recuperación, del cumplimiento de la palabra por ser fiel a Dios. Por ser fiel a Dios. ¿Quieres seguir comiendo migajas? ¿Quieres que llueva solamente gotitas? ¿O quieres que llueva una lluvia abundante? ¿Quieres que haya en abundancia? ¿Quieres comer hasta saciarte? Darle a Dios lo que es de Dios, como le das al mundo lo que es del mundo. A César lo que es de César y a Dios lo que es de Dios. Yo solamente te enseño. Yo estoy siguiendo un ministerio ya por 3 años. Bueno, hace muchos años que lo conozco. Al pastor Rodney Cabo Brown de Tampa, Florida. Living Water Church. Al River Church. Y empezamos a ofrendar y a diezmar y a enviar nuestras ofrendas allí. Y Dios empezó a bendecir. Un ministerio que gana almas. Un ministerio que bendice. Un ministerio que regala carros. Un ministerio que da y sabe dar. Y ha venido al valle. Ha venido a Dona. Ha venido aquí a Huedlaco. Ha estado aquí en el valle. Y está orando por el valle. ¡Aleluya! Y muy pronto por fe vendrá a McAllen. Estamos orando. Pero es un hombre de fe, que ayuda, que apoya, que sirve, que sabe agradar a Dios y ayuda al necesitado. Y me afilié a ese ministerio. Y Dios es fiel. Me gusta sembrar cuando tengo y cuando no tengo lo que tengo. Pero me gusta sembrar y apoyar y respaldar. Le he creído a Dios. Y me acuerdo un día cuando empezábamos el ministerio, me dijo mi esposa: somos dadores. Somos, we are givers, dice. Somos dadores. Dios nos ungió y nos está llevando para ayudar, para apoyar, para servir. Hemos sembrado y sembramos mucho, hermano. En el principio sembré $25,000 cuando yo recién llegué al valle, en 4 ministerios. Mis anillos, mis alhajas, mis cadenas, las sembré en predicadores, en lugares que Dios me dijo que sembrara. 5 muebles, benes y 2 carros. 3 terrenos que hemos sembrado en México. Aleluya, para la gloria de Dios. Le doy a Dios lo que Dios me da, cuando Él me lo pide o cuando lo siento. Tenemos que entender. Qué chulo canto. Me callo. Súbale, hermana. Recibe de Dios.

Recibe tu bendición, recibe tu milagro, recibe la bendición y la prosperidad, recibe. Él es el dueño del oro y la plata, Él es nuestro proveedor. Lo que estés necesitando, Dios te lo va a dar hoy. No se pasa este día con que Dios te da lo que necesitas. Te sana de ese dolor, de esa enfermedad. Declaro un ambiente, una atmósfera de unción y de milagros y de provisión. Dios proveerá todo lo que necesites. Dios proveerá en este momento lo que tú estás necesitando. Lo que yo no te puedo dar, Él te lo va a dar. Yo solamente oro y lo creo y te llevo a la fe para que levantes tus manos y lo creas y lo recibas. El Señor está con su brazo abierto. El brazo de Jehová no se ha cortado, ni el oído se ha cerrado para bendecir a su iglesia.

caminar sobre las aguas, creerle a Dios que Él está en control de todas las cosas. Él es y Él está, el gran yo soy. Él provee y va a proveer. Yo lo he visto. El miércoles, aleluya, hubo oposición para ir a predicar a Raymondville, porque estoy invirtiendo todo en la carpa. Dije, Señor, ¿cómo voy? ¿Cómo le hago, Señor? Y empecé a orar. Y me llaman por teléfono, porque ya cambié el número de teléfono. Y qué bueno que ese varón ya lo había agarrado aquí en el radio. Me dice, Pastor Ochoa, no sé, pero quiero enviarle una ofrenda para que eche gas y para que se ayude y siga adelante. Y me envió la ofrenda. Y anoche, ya para llegar de Raymondville, me mandó un texto, un mensaje. Me voy a gozar a la carpa, dice, este fin de semana, porque es de amigo en el Facebook también. Me voy a ir a gozar, dice, a la carpa. Ya no voy a perder días, ya no voy a perder tiempo. Voy a irme a la carpa a gozar, pastor. Estoy viendo lo que usted está publicando. La gloria de Dios. Yo siento que algo está sucediendo y algo va a suceder. Y con la ofrenda que él me mandó, llegué a Raymondville. ¿No sabes? ¿O sí sabes que en verdad los pastores o los predicadores en veces tienen y en veces no tienen? Pero como Dios es el pastor de pastores y el que provee, dice que Él es nuestro pastor y nada nos faltará. Él tiene personas que obedecen. Él tiene personas que cuando les dice, envía esto, dale esto, siembra esto, o envía ángeles, ministradores, para que ministren y llega la ofrenda en el momento preciso. Él nunca llega tarde. Todo lo que tenemos que hacer es creer y orar. Orar, orar, orar y pedirle a Él. Y Él va a suplir. Y Él va a abrir los cielos. Y va a tocar corazones. Y todo el que obedece y el que está obedeciendo será bendecido. Será bendecido. Había un americano que me estaba ayudando por 2 años, 1 año y medio. Y tiene 1 mes y medio que me mandó la última ofrenda y me dijo, I'm sorry, lo siento mucho, pero voy a cambiar de ministerio para ayudar y apoyar. Yo no me entristecí, yo no lo maldije, yo lo bendije, le puse ahí con el traductor y le dije, gracias por todo el tiempo que nos ayudaste, Dios te bendiga, pero Dios va a hacer esto, esto y esto, y vas a ver lo que Dios va a hacer en estos 3 días. Ayer me mandó un texto y me dice, Ochoa, Pastor Ochoa, no puedo desobedecer. Te he ayudado por 2 años y tengo que seguirte ayudando. Y dije, hermano, yo estaba orando por ti. Yo te bendije. Declaré la salud. Declaré tu negocio, las vacas y todo tu rancho lo declaré bendecido. Yo no te cerré los cielos, yo te los abrí orando, pidiendo por ti. Y empezó a llorar. Estamos para bendecir y no para maldecir. Estamos para ayudar y para dar una palabra de fe y de esperanza. No para cerrar cielos, para abrir cielos. Pero el pueblo tiene que entender que tiene que abrir los cielos obedeciendo. No vamos a abrir los cielos si no obedecemos. Hermano Carlos Pascual, si está oyendo y puede llamar, si gusta, si está oyendo, yo sé que es un hombre muy ocupado, pero va a estar el 18 va a estar con nosotros en la carpa de milagros, el día 18.

jueves 18 va a estar en la carpa, aleluya. Y hoy estará los pastores Aguirre. Van a estar predicando y ministrando, y también nuestro hermano Elías Hernández en la música del grupo La Unción. Hoy, esta noche, orando por los enfermos, aleluya, para la gloria de Dios. Ya mañana estaré yo aquí, y también el domingo, pero el sábado y el domingo, 13 y 14, el profeta Rodolfo Nava Jr., aleluya, predicándonos bajo carpa, aleluya, lo conocen, es de aquí del Valle de Álamo. Un amigo, aleluya, que Dios está usando, y también los pastores Aguirre abrieron ya su obra allí en Edimburgo. Los conozco de hace años, la hermana canta, adora a Dios, y el esposo predica, y también ella predica. Así que vénganse en esta noche a gozar en la carpa de milagros. La iglesia Ciudad Refugio dijeron que iban a apoyar para la gloria de Dios. 13 y 14, Rodolfo Nava Jr. 18, nuestro hermano Carlos Pascual, evangelista internacional, va a estar con nosotros bajo carpa. 19, 20 y 21, su servidor, el pastor Ochoa. Aleluya. 19, 20 y 21. 25 y 26 en McAllen. Hotel Cambria. Ahí por la Way Road. La Way Road, 701 Sur. Way Road, 701 Sur, Ware Road, allí está el Hotel Cambria, donde está el Convention Center de McAllen. Está la quinta y lo sigue, aleluya, allí el Cambria, aleluya, el Hotel Cambria. 7:30 de la tarde, noche de milagros, día 25, en la música nuestro hermano Elías Hernández, predicando el evangelista, Carlos Pascual, el 25. El 26, predicando su servidor. El 26, otra noche de milagros, jueves y viernes. 25 y 26, Carlos Pascual, pastor Teófilo Ochoa, orando por los enfermos, ungiendo con aceite, bendiciendo las familias para la gloria de Dios. ¿Dónde? McAllen, en el Way Road, 701 Way Road, allí donde está el Convention Center. Aleluya, para la gloria de Dios. 27, 28 y 29. Aleluya. Gloria a Dios. Y 30, perdón, hasta el 30. Pero el día, gloria a Dios. Aleluya. Va a estar nuestro hermano Alex. Nuestro hermano Alex va a estar 29 y 30. 29 y 30 va a estar nuestro hermano profeta Alex Gómez. Aleluya. Un varón de Dios también que Dios usa tremendamente. 27 y 28, su servidor. Y ya en julio viene otra profeta. De aquí de San Benito y otros hombres de Dios. Viene otra vez Federico Loredo, por fe, y nuestra hermana, aleluya, Mónica, profeta de Dios, para predicarnos, aleluya, para la gloria de Dios. Y el día 28, 10 de la mañana, escuela dominical o servicio dominical, pero culto evangelístico. Me invitó la pastora, aleluya, Torres, la iglesia, aleluya, del Templo Betel, iglesia Templo Betel. Aleluya, de Mercedes. La dirección, aleluya, gloria a Dios, de la iglesia, 256 Norte, aleluya, en la calle Missouri. 256 Norte, Missouri. Allí está la iglesia, el templo Betel, donde predicaré el 28 domingo a las 10 de la mañana, para la gloria de Dios. Esos son los anuncios. Y este domingo predicaré en Álamo a las 2 de la tarde en la iglesia Templo Dios con nosotros, para la gloria de Dios. Y como te estaba diciendo, y Dios me dio también el Salmo 150, lo voy a leer. Alabad a Dios en su santuario, alabadle en la magnificencia de su firmamento, alabadle por sus proezas, alabadle conforme a la muchedumbre de su grandeza, alabadle a son de bocina, alabadle con salterio y arpa, alabadle con pandero y danza, alabadle con cuerdas y flautas, alabadle con címbalos resonantes, alabadle con címbalos de júbilo, todo lo que respire, alabadle.
alabe a Jehová. Los muros de Jericó fueron destruidos porque cantaron, dieron 7 vueltas. Aleluya, la música, la alabanza destruye fortalezas. Dios habita en la alabanza. Hay que alabar a Dios, hay que glorificar a Dios. Acuérdese de Pablo y Silas, empezaron a cantar coritos y el poder de Dios descendió y sacudió esa cárcel, esos cimientos. Se abrieron las puertas, se destrancaron, se rompieron, se quebraron los grillos y los candados y las cadenas y quedaron libres. Si alguien quiere que no alabes y que cierres tu boca, es Satanás. Por eso tienes que abrir tu boca y cantar y profetizar y declarar, invocar el nombre de Jesús. Invoca, llama, pronuncia el nombre de Jesús. La sangre de Cristo tiene poder. Y hay poder en el nombre de Jesús. Y la opresión y lo malo se va en el nombre de Jesús. Y se abren los cielos. Y se va la opresión, se va el cansancio, el estrés, el temor, el miedo, la ansiedad, toda la enfermedad, dolores. Dijo una hermana ayer que se puso muy bonito. Dios usa a nuestro hermano Fabián Muñiz de los teclados. Está ahorita ahí en la campaña conmigo respaldándome en la música. Una hermana, cuando ya se acabó la alabanza y los coritos, que agarró la pastora del deste y dio testimonio, dice: me gocé, empezó a hablar en lengua desde que empezó el hermano a cantar. Cayó la gloria de Dios, se manifestó, se derramó el espíritu en la alabanza. Se fue el dolor, dijo, traigo un dolor muy fuerte. Y se fue el dolor, porque en su presencia, dice, no hay dolores. En su presencia se va la carga. En su presencia, dice, me gocé con los coritos, con los cantos. La presencia de Dios, Dios está aquí, y empezó a testificar. Salgamos de la rutina, hermanos. Pastores que me están oyendo, predicadores, salgamos de la rutina, de la religión, de todo lo que limita y contrista al Espíritu Santo. La ley mata, el Espíritu vivifica. Démosle libertad al Espíritu Santo. La Biblia dice que donde está el Espíritu de Dios, allí hay libertad. Saca el Espíritu de la jaula. Has contristado mucho al Espíritu Santo. El Espíritu Santo se ha apagado. Ya no se siente la presencia en tu casa o en tu iglesia, en tu altar. Reconcíliate. Humíllate, arrepiéntete. Ten un corazón humilde. Y ponte a cuenta con Dios. Y dale libertad al Espíritu Santo. Dale lugar otra vez al Espíritu Santo. Se van a apunte y apunte y apunte y apunte y apunte y haciendo sus programas sin contar con el Espíritu Santo. Sin orar a Dios. O sea, hacen lo que ellos quieran. Por eso están las iglesias como están. Ya como si fueran lugares sociales. Ya no hay temor. Chicles, sodas, agua, pan. Todo lo que vende una tienda ya hay dentro de las iglesias también. Como si fueran a un cine. Los techos negros, las paredes negras, los focos oscuros, las luces, el show y los de colores y el humo es artificial y todo lo que están haciendo porque no hay presencia. Porque le están metiendo ahí, aleluya, truco para ver si la gente se conmueve. Cuando tenemos la unción y el Espíritu Santo no necesita nada de eso. El Espíritu Santo va a tocar, se va a mover. Va a redargullir, va a tocar, va a convencer. Es lo que hace falta, el fuego santo. El fuego que cambia y transforma. El fuego que consume. El fuego que salva y que en verdad te convierte. El fuego que sana. El fuego que salva. No emociones. Hay muchos que dicen que son cristianos de los labios para afuera, pero su corazón está lejos. De labios solamente. ¿Eres cristiano o no eres cristiano? ¿Eres redimido o no eres redimido? Pastor que me escuchas, mira quién está en el altar. Mira quién está en el grupo de alabanza. Mira quién está en la danza. Mira, ten discernimiento. Espejos que estén en los altares o en las paredes. Que ponga una hermana que diga, ay, que para que se vea más bonito, hermano. Todos los espejos y cosas de esas y todo lo que llama brujería o colores de brujería, tengamos cuidado. Tengamos cuidado porque ya se infiltró, ya está adentro, Jezabel. Ya están adentro los brujos y las brujas. Pero como no oramos, no ayunamos, no tenemos discernimiento, ya cualquiera nos engaña. Necesitamos la luz, la verdad, la doctrina sana. La verdadera doctrina que Jesús predicó y les enseñó a los discípulos. No las cosas humanas.
Decía ayer el hijo de Jimmy Swagger, tantas iglesias que hay, no sé qué está pasando, qué pasó, que han pintado las iglesias de negro por dentro, y las paredes, los púlpitos están pintados de negro. Y empezó a hablar también de eso, del fuego, de las luces de colores y de todo eso. Y dije, wow, Señor, confirmación. Y empezó a llorar y empezó a hablar en lenguas. ¿Qué está sucediendo? ¿Qué ha pasado? Nos hemos apartado de la senda antigua, de la puerta angosta, y hemos dejado que el mundo se infiltre como si fuera un lugar social, como si fuera una discoteca, como si fuera algo, y todas esas cosas. Yo creo en los conciertos, hermano, pero los conciertos, la mayoría, no todos, es mucha emoción, brinco, salto, grito, chiflan y salen igual del concierto. Necesitamos un encuentro con Jesús, un encuentro con el Espíritu Santo. Que mueras al hombre viejo, que cambies, que te conviertas, como dice la Biblia. Acercaos a mí, convertíos a mí, y yo me acercaré a vosotros. Arrepentíos y convertíos, para que desciendan de los cielos tiempos de refrigerio. Arrepentámonos, porque el reino de los cielos se ha acercado, decía Juan el Bautista. El reino de los cielos es Jesús, es Cristo, está tan cerca de nosotros y no obedecemos. Muchos dijimos, en tu nombre echamos fuera demonios, apartado de mí no los conozco. No hiciste, no obedeciste, hacías lo que querías, llenabas tu agenda y andabas solo, nunca obedeciste. Pero Señor, echamos fuera demonios, predicamos en tu nombre, en tu palabra. No fueron conocidos y no serán conocidos en aquel tiempo. Y se ha oído personas que han ido, según, y dicen que hay muchos predicadores en el infierno, atormentados, porque no fueron fieles, no guardaron la palabra, se dejaron engañar por el diablo, el dios mamón, por el dinero, por la prosperidad y todas las cosas que el diablo sabe que la gente quiere oír. Casas, ranchos, quintas, aviones, yates, y todo es bueno cuando ponemos a Dios en primer lugar y honramos a Dios. La tierra prometida, la tierra que fluye leche y miel, la tierra que en verdad, aleluya, se conquista y da uvas grandes, como Caleb. Cuando uno se rebela contra Dios o contra el predicador, es brujería. Están hechizados, encantados. El diablo ya los ligó, ya los amarró, ya son de él. Por eso no les hace guerra. Desobediencia, rebeldía. Ya no les redarguye el Espíritu Santo, porque ya no está el Espíritu Santo en ellos. Hacen lo que quieran, viven como quieran, ya no está el temor de Dios. El temor de Dios. El principio de la sabiduría es el temor a Jehová. Sin santidad nadie verá al Señor. Volvamos a la senda antigua, caminos de santidad. Volvamos al primer amor. Volvamos a los principios. Amístate con Dios y tendrás paz, y por ello te vendrá bien. Determinarás una cosa y te será firme. Leí ahí Job capítulo 22. Tendrás más oro que plata o que aguas del río, dice. Unge tus pies con leche. Lee la escritura, lee la verdadera escritura. No te dejes engañar por la apostasía, la herejía, todo lo que es falso. Apostasías y herejías y todo eso, hermano, aleluya, que es pecado. Tenemos que discernir. Hace años llegó un cantante famoso, y pidió cerveza y pidió para cenar y pidió un vino. Y le dije, ¿y eso, hermano? Pues, ¿por qué, hermano? Esto no es pecado. Y luego, cuando se pagó el hotel, saben que estoy hablando la verdad, y tal vez algún pastor le ha pasado. Me dice el del hotel, hermano, espérese, señor, espérese. Aquí dice, hay una deuda porque se rentaron películas. Estoy hablando la verdad, usted sabe que yo no tengo miedo. Y le pido perdón a Dios también por muchas cosas que en veces se hace uno, en veces a la ligera. En este lugar.
todo se puede con Cristo. Sin Cristo nada podemos hacer. Ser manso y humilde y aprender de mí, y hallaré descanso para vuestras almas. Tomar mi yugo es fácil, pero con Jesús, sin Jesús no lo vamos a poder lograr. La carne te va a ganar. Pero cuando temes a Dios, como decía Elías, vive Jehová en cuya presencia estoy. ¿Qué tienes que andar rentando películas? ¿Qué tienes que andar tomando? ¿Qué tienes que andar haciendo las cosas del mundo? Por eso mucha gente ya no va a la iglesia.

cuenta por los testimonios y por lo que se ve, por lo que se revela o se descubre. Nada se queda oculto. Y Dios tenga misericordia de nosotros. Todos tenemos errores, pero hay que ponernos a cuenta con Dios. Pedile perdón a Dios antes de que te acuestes. Lo que hayamos visto, lo que hayamos hablado en el transcurso del día. Arrepentirnos, como decía David, vuélveme el gozo de tu salvación, no quites tu espíritu de mí. Es tiempo de arrepentirnos, es tiempo de rendirnos, es tiempo de humillarnos. Deja la arrogancia, la soberbia, el orgullo y todas las barreras que te separan de la presencia de Dios. Aleluya. Hoy allí en Raymondville estaré predicando la última noche de campaña. Iglesia Nueva Vida, 188 Norte, aleluya, Penn Street, 188 Norte Penn Street, ahí en la iglesia, aleluya, donde está pastoreando nuestra hermana, gloria a Dios, Alma, donde pastoreaba nuestro hermano Abel González. Esta es la última noche de campaña. Voy a ir a ver un solar ahí con nuestros hermanos George y la hermana Sarita y otros hermanos para hacer otra campaña de 3 días, aleluya, en sus días, ahora en julio. Vuelvo otra vez a Raymondville para hacer otra campaña de 3 días. Me hablaron de Hallinchen. Creo que voy a Hallinchen también, allí al mismo salón donde hacía las reuniones más antes, allí donde está la librería a un lado. Ya no me acuerdo cómo se llama. Voy a ir a hablar ahí al City para rentar, aleluya, y para hacer una noche o 2 noches de campaña en Hallinchen. Vamos a Brownsville con nuestro hermano Fabián Muñiz. Aleluya. No voy a llevar la carpa. No voy a mover la carpa todavía. Mientras la pastora y la iglesia Ciudad Refugio me sigan dejando ahí, la voy a dejar julio. Seguiré predicando allí, pero iré a donde Dios me abra puertas. Por fe. Hasta Zapata. Falfurrias. Alice. Aquí el valle. Se llegó el tiempo de trabajar. Vamos a Monterrey, vamos a Piedras Negras. Me están esperando en Tampico, pero no puedo. Le dije al pastor Jorge Solís. Él ya está allí, va a estar el 21 y 22. Aleluya. Tenemos que estar llenos de la presencia del Espíritu, del fuego, para no cansarnos. Anoche le decía a mi esposa, llegué cansado. 11:30. Todavía me hago mi café, me quedo tomando café, meditando, pensando, orando, declarando. Me hinco, oro a Dios y ya me acuesto. Somos humanos, somos de carne, pero la fortaleza la da el Espíritu Santo. La fortaleza la da la relación que tú tengas con el Espíritu, con Dios. Tú oras, Él te fortalece. Tú oras, tú tienes unción. Tú no oras, estás en la carne. Estás desnutrido, estás débil, no tienes fuerzas, te cansas, viene el estrés, viene aquello, viene acá, te detienes, te paras, te desanimas, la pereza. Pero cuando estás lleno del Espíritu Santo y del fuego, eso arde y te hace caminar hacia adelante y no parar para la gloria de Dios. Aleluya. 13 y 14, el profeta Rodolfo Nava Jr. en la carpa, aquí en la carpa de milagros, valle número, aleluya, 956. Carpa de milagros, valle 956, que ya está puesta. 301 Norte Victoria Road. 301 Norte Victoria Road, en la iglesia Ciudad Refugio. Dios bendiga esta iglesia, este lugar, esta congregación, los pastores, su hijo. Aleluya. Dios haga el milagro en el nombre de Jesús. 13 y 14. 18, el evangelista Carlos Pascual, predicando bajo carpa. 19, 20 y 21, su servidor, el pastor Ochoa. 25 y 26, en McAllen. 25 y 26, en McAllen, en el Hotel Cambria. 701, Whale Road. Aleluya, South Whale Road. Aleluya, Yental Convention Center. 7:30 de la tarde. 7:30. 27, 28, 29 y 30. El 29 y 30, el profeta, aleluya, Alex Gómez, que viene de Monterrey, pero ya está viviendo aquí en el valle. Un varón de Dios también. Estará el 20, 29 y 30, lunes y martes. Sábado y domingo, servidor Teófilo Ochoa. Después de los días de allá de McAllen,
estaré predicando el 27 y 28 en la carpa para la gloria de Dios. El domingo 28, 10 de la mañana, iglesia o templo Betel, 256 Norte, Missouri. Allí, aleluya, gloria a Dios, estaré predicando a las 10 de la mañana un culto evangelístico, predicando una palabra de fe y esperanza y orando por los enfermos en Mercedes, Mercedes. Aleluya. Así que sigamos orando los unos por los otros. Ayude, apoye, siembre, mande la ofrenda aquí a Radio Vida para el ministerio radial del pastor Teófilo Ochoa, o también nos puede ayudar al CEO o Cachap o a la dirección de nuestra casa, su casa, llamando al teléfono que yo le daré la información. Aleluya, para la gloria de Dios. A los que están en México, que están sembrando allí en Oxxo, los hermanos de aquí de Matamoros y de allá de Piedras Negras, y uno que otro de allí, aleluya, de aquí de, una hermana me habló de aquí de Río Bravo. Dios bendiga a los que están sembrando en Oxxo. Es muy fácil, lo que pueda. No se necesita dar nombre ni nada, solamente el número. Aleluya, allí en Espina, allí en la tarjeta. Al hermano que me ayuda de allá de Ramones, Nuevo León. Aleluya. Dios bendiga nuestro hermano Fermín Garza. Hombre que Dios está tocando, que Dios está salvando para la gloria de Dios. Así que en esta tarde puede llamar ya. Llegó nuestro hermano estos días, 15, 20 minutos. 968-7777. 968-7777. Padre, oro en el nombre de Jesús para que toques corazones, para que me ayuden a contestar teléfonos. Para que me ayuden aquí en la carpa, Señor, donde estamos ubicados ya en Dona. Servidores, sugieres, personas, músicos, todo, Señor, para trabajar, para ganar almas y todo lo que hacemos y hagamos para ti, Señor. En el nombre de Jesús, tú recompenses, bendigas, aleluya, y proveas para la gloria de Dios. Toca esos corazones que les gusta servir. Para que los teléfonos aquí, Señor, se conteste y se ore por las necesidades, las peticiones, en el nombre de Jesús. Aleluya. Gracias te doy, Señor. Bendigo los pastores, los evangelistas, los profetas que han apoyado y están apoyando para predicar bajo carpa, para la gloria de Dios. Y vamos a Hallinchen, seguimos en Raymondville, vamos a Zapata. Aleluya, y a donde Dios nos lleve. Pero ya el lugar, escúcheme bien, el lugar donde vamos a abrir y estamos abriendo es McAllen, para ubicarnos, para establecernos. Después de allí saldremos a un lugar, a un local, el Hotel Cambria, todos los jueves de milagros, jueves de gloria. Y por esta vez va a ser el viernes también, y luego estaremos el día 2 y día 3 de julio. Allí estaremos también, aleluya, en el Hotel Cambria. Aleluya, hemos orado, fui a orar, fui a tirar aceite, a ungir, y me dio gracia a Dios con el varón de allí, el gerente, y me dice: Pastor Ochoa, gracias por venir y bendecir el hotel, gracias por estarlo anunciando en la radio, gracias por estarlo anunciando en el Facebook. Digo, pues gracias a ti que Dios te tocó para que se abriera la puerta y estemos aquí para la gloria de Dios. Un lugar, ahí es donde está el mero centro, el ojo. Aleluya, de McAllen, el centro cívico de McAllen. Pero se llama Hotel Cambria. Y el teléfono de su servidor, no me llame todavía, está a unos 10 minutos más. Para que lo aprendan, para que se lo vuelvan a aprender. Ya no es el mismo que tenía, sino es el 309-309-6028. 956-309-6028. 309-6028. 309-6028. Ese es el teléfono nuevo de oración y también el WhatsApp. Aleluya. Y los que me siguen por Facebook, Unción Milagros. Y en el TikTok, Dios los bendiga para la gloria de Dios. Estamos predicando. El día de ayer prediqué allá en Raymondville, ahí donde estaba tomándome un café. Y Dios tocó personas. Me dicen: Pastor, queremos ir a la carpa. De aquí, de Mission Feast. Dije: sí, ahí estamos, los fines de semana. Queremos ir también allí. Dijo, donde lo oí que usted mencionó ahorita, aquí dice Hotel Cambria. Dije: ahí estamos. Cuatro personas que se salvaron el domingo pasado. Dice: ahí vamos a estar, pastor, esta tarde. Ahí vamos a estar este fin de semana en la carpa. Dios está salvando almas nuevas. Dios los está trayendo.
porque estamos orando, hemos ayunado y estamos ayunando. No puedo tirar la carreta solo. Hay veces que he llorado como un niño y le digo: Señor, ¿por qué me ha costado tanto volver a empezar otra vez? He invertido bastante en la radio, he estado al pie del cañón, he estado predicando y la gente no lo ve, la gente no responde, la gente no está yendo, la gente no se acerca, la gente no viene. ¿Qué está pasando, Señor? Llego a la conclusión que este es el verdadero tiempo de Dios, por eso hay oposición. Este es el verdadero tiempo Kairos, donde Dios se va a glorificar, manifestar, salvar y hacer muchos milagros y salvación. El enemigo no me está deteniendo, parando o queriendo desanimarme por gusto. Pero mayor es el que está conmigo que el que está en el mundo. El llamado que Dios me ha dado, el fuego que Dios me ha dado, no me lo ha apagado el enemigo. Hemos seguido caminando al pie del cañón. Hemos seguido, he tenido que irme a los trabajos 3-4 meses para poder sostener mi casa. Este año no quiero ir. Este año no quiero ir. Ya le dije al patrón, al americano, dije: I don't think, no creo que voy a ir este año. Dice: come on, dijo, I give you $5 more an hour. No, no voy a ir este año. No quiero ir, no puedo ir. Ayúdame, dice, tráeme choferes, porque siempre le llevo choferes. Y todo el que quiera choferear y que tenga CDL, llámeme a mi teléfono. Hay mucho trabajo y buen pago allá en Norte Cora. Aleluya. Dios es bueno. Dios es fiel. Él es nuestro proveedor. Jehová es mi pastor y nada me ha faltado. Y nada me faltará. Él tiene corazones obedientes, fieles, para seguir aquí en la radio, caminar la segunda mía y seguirle arrebatando las almas al diablo y familias para la gloria de Dios. Dios bendiga a mi hermano. Aleluya, de gloria a Dios. Brothers Aroseos. Brothers Aroseos de, aleluya, de Eagle Pass. Brothers Aroseos. Nuestro hermano Bey, su hermano, la familia. Aleluya. Brothers Aroseos de ahí de Eagle Pass. Hermanos de allá de Quemado. Hermanos de allá de todos estos lugares de allá, de Lóbica, de Milán, de Odessa, de Amarillo. Dios les bendiga. Dios les bendiga. Del río, ahí del río, cerca de Quemado, ahí, y de allí de Eagle Pass. Los hermanos de Piedras Negras, Acuña, y todos esos lugares, Dios les bendiga. Dios les bendiga. Qué bonito está sonando, está oyéndose, está escuchándose. Radio Vida en todas esas áreas. A los hermanos pastores de allá de Ubalde, los hermanos Honorato, ahí por Cristal, ahí por Carrizo Spring. Aleluya, todos esos lugares los bendecimos en el nombre de Jesús. Hoy, última noche de campaña en Raymondville. Hoy se empiezan los 3 días de servicio de campaña en la carpa, predicando la familia, nuestros hermanos pastores Aguirre, nuestro hermano, aleluya, Elías en la música. Y mañana, sábado y domingo, el profeta, aleluya, nuestro hermano, gloria a Dios, Rodolfo Nava Jr. y su ministerio. Aleluya. Y el día 18, nuestro hermano Carlos Pascual bajo carpa, la carpa de milagros 956, la carpa de milagros del Valle. Oren por su servidor, apoyen, respalden, levanten los brazos y siembren su granito de arena. Padre, te doy gracias en esta tarde. Gracias por este tiempo, por esta hora. Gracias, Señor. Gracias, bendigo a Radio Vida mucho más. Bendigo a Radio Vida con todo mi corazón. Que tú sigas usando y bendiciendo y proveyendo y supliendo a Radio Vida todo lo que necesite. Para que siga, Señor, esta plataforma. Para que siga, Señor, esta señal de Radio Vida ensanchándose, enlazándose con otras estaciones. Y que sea de bendición. Porque es una bendición, Señor, hasta allá, hasta California y a muchos lugares. Aleluya. Llega, Señor, ya está llegando. Radio Vida, bendigo a todos los que están oyendo, Señor, milagros, prodigios, señales, maravillas, los aceites, las aguas, los retratos, las prendas, lo que esté en la radio, lo bendecimos en el nombre de Jesús para salvación, para liberación, para sanidad. En el nombre de Jesús reprendo los quísteres, el cáncer, tumores, hernias. Los sordos oyen, los ciegos ven, los mudos hablan, los cojos andan, los muertos resucitan.
Toda enfermedad la reprendo en el nombre de Jesús, y todo espíritu de enfermedad, porque si hay espíritu de enfermedad, la mujer de 18 años en jorobada tenía un espíritu de enfermedad, y muchos religiosos dicen que no hay espíritu de enfermedad. Hay que hablarle al nombre, hay que decirle al cáncer vete, hay que decirle a la diabetes, hay que hablar los demonios por su nombre, en el nombre de Jesús. Dios nos dio poder para atar y desatar. Aleluya. Elías abría los cielos y cerraba los cielos cuando él oraba. Hay que aprender a abrir los cielos y tocar los cielos. Todo el que pide recibe, el que pide recibe, el que busca allá, y el que toca se le abrirá. ¿Cómo estás tocando tú? Abre la puerta. Dios les bendiga. Esta es la programación Tiempo de Unción, pastor y evangelista Teófilo Ochoa, Ministerio de Unción de Milagros, 956-309-6028. Y recuerda, tú no tienes problemas. Todo lo que tú necesitas es fe en Jesús, porque al que cree todo le es posible. Los esperamos esta noche en Raymondville y también aquí en Dona bajo carpa. Bendiciones, amén.

0: Así estábamos escuchando el programa especial con el pastor Teófilo Ochoa. Recuerde, usted puede llamarle aquí a Radio Vida. Van a estar unos 5 o 10 minutos atendiéndole, 956-968-7777, fuera de los Estados Unidos, 001. Después la numeración ya mencionada, o bien llame al 956-309-6028, 956-309-6028, para más información. Continuamos.
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0: Aleluya. Viva nuestras vidas, Señor. Aleluya. Gloria a Dios. Bendito seas, oh Señor. Tu gran amor está aquí para ser compartido y derramado, Señor. Tu amor es grande, tu amor es dulce. Bello eres, oh Señor. Por eso...
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0: compartir algo que va a bendecir su vida. Así es que les invitamos a no cambiar su dial, sino quédese en sintonía. Y lo primero que vamos a hacer, vamos a orar. Padre, en el nombre de Jesús, como dije anteriormente, gracias por permitirnos llegar a los hogares, lugares de trabajo, automóviles. Si están navegando a través de la página de internet, donde quiera que se encuentre tu pueblo, donde quiera que se encuentren gente que sintoniza esta radio, oramos para que lo que vamos a compartir en esta tarde sea de mucha bendición para sus vidas. Podamos entender un poquito más la justificación y entonces vivir vidas en victoria. Te damos gracias y nosotros, como siempre, decimos, somos solamente una bocina, una voz que quiere bendecir a tu pueblo. Y oramos por todos para que la semilla que sembramos caiga en muy buena tierra. En el nombre de Jesús. Amén. Y amén.
1: Muy bien, vamos a escuchar un canto precioso y lo invitamos a que continúe en sintonía de Radio Dinamo.

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1: Estamos de regreso con ustedes. Muchísimas gracias por su amable sintonía. Soy el pastor César Minera, juntamente con mi esposa, la pastora Rita Minera, en su programa Sabiduría para el Diario Vivir, solamente aquí en KXTO 1550 de amplitud modulada y KJLR 100.5 FM, la estación que le sopla vida a la comunidad. Y hemos estado hablando durante varias semanas sobre el tema de la justificación. Y no sé qué la audiencia ha estado pensando sobre esta enseñanza. Creemos que es de vital importancia. Sí. Cuando el Señor nos ha llevado a diferentes lugares a ministrar, y a veces nos han pedido que hablemos de esto, hemos visto la necesidad que hay de entenderla bien. Yo podría decir, si ahorita en la calle paramos a alguien y le decimos qué es la justificación, posiblemente no puedan dar una explicación clara. Si le preguntáramos a la persona qué hace para ti la justificación, pues en qué te beneficia la justificación, posiblemente algunas personas tendrían dificultad en dar respuesta. Y porque es de vital importancia, es que estamos tomando el tiempo para hablar de ello. Pero si algunos de ustedes quisieran más a fondo venir y aprender sobre la justificación, vamos a dar la información de las iglesias. Estamos ubicados acá, pero para empezar, en Reno. Tenemos la información de Reno.
2: 2375 Sur Virginia, y como ya el anuncio lo dijo, estamos en el 2375 de la Sur Virginia, y tenemos reuniones los jueves a las 6 de la tarde y los domingos a las 5 de la tarde.
1: Si usted vive en Carson City, entonces las reuniones son los días miércoles a las 6:30 de la tarde y domingos a las 10 de la mañana, y la dirección es 1802 de la North Carson Street. Estamos ubicados ahí y estamos en la planta superior, y es la unidad 210. El teléfono para más información es 775-825-4446. Y si desea visitarnos en Lake Tahoe,
2: estamos localizados en el 145 Daggett Way, en la State Line, y tenemos servicio todos los jueves a las 6:30 de la tarde.
1: Muy bien, ahí tiene la información de todas las iglesias para que pueda visitarnos en la localidad que le quede más cerca. Entonces, estamos hablando acerca de la justificación. ¿Y qué escritura tienes para que empecemos?
2: Y vamos a hablar de que la bendición más grande que tiene el cristiano es el haber sido justificado. Pero empezamos leyendo de Abraham, cómo el Señor lo llama para hacer de él una nación grande. Uh-huh. Y de 12 al el 2 y 3 dice: y haré de ti una nación grande, y te bendeciré, y engrandeceré tu nombre, y serás bendición. Bendeciré a los que te bendijeren, y a los que te maldijeren maldeciré, y serán benditas en ti todas las naciones.
1: Muy bien, entonces serán benditas en ti todas las familias de la tierra. Y cuando estamos repasando lo que ha sido enseñanzas anteriores, y en este caso vimos que cuando el Señor le habla a Abraham ahí, le habla de una bendición, tiene que ver en este caso con el perdón de los pecados. Porque cuando llegamos al Nuevo Testamento, en Gálatas capítulo número 3 y verso 8, y lo estoy citando de memoria, el pasaje dice: y la Escritura, previendo que Dios había de justificar por la fe a los gentiles, dio de antemano la buena nueva a Abraham. Y cuando leemos ese verso en las versiones en inglés, me gusta mucho porque dice: preached the gospel to Abraham. Uh-huh. ¿Y cuál fue el evangelio, la buena noticia que le dio? Que todas las naciones iban a ser benditas en él. O bien, una vez más, dice justificar a los gentiles por la fe. Y cuando eso lo conectamos con Hebreos 3:24, 25 y 26, dice de que Cristo Jesús vino para darnos, para bendecir a las naciones, dándonos perdón de pecados. Entonces, en este caso, se trata de entender la bendición más grande que cualquier ser humano puede tener. Es el perdón de los pecados, no es el dinero, no es casa, no es carro, no es joyería, sino que el perdón de los pecados. Porque materia cualquiera puede tener, mucha gente tiene, pero no necesariamente el perdón de los pecados. Y hablando de perdón de los pecados, queremos leer un pasaje en particular que ilustra cómo esa es la bendición más grande.
2: Y se encuentra en Juan 8, del 3 al 11. Prácticamente en esta escritura se nos narra, como es conocida, la historia de la mujer adúltera. Tenemos que entender que los escribas y los fariseos vivían tentando al Señor Jesús, viendo cómo le tendía una trampa para acusarlo y matarlo. En este caso, dice: entonces los escribas y los fariseos le trajeron una mujer sorprendida en adulterio, y poniéndola en medio le dijeron: maestro, esta mujer ha sido sorprendida en el acto mismo de adulterio, y en la ley nos mandó Moisés apedrear a tales mujeres. Tú pues, ¿qué dices? Mas esto decían tentándole para poder acusarle. Pero Jesús, inclinado hacia el suelo, escribía en tierra con el dedo. Y como insistieron en preguntarle, se enderezó y les dijo: el que de vosotros esté sin pecado, sea el primero en arrojar la piedra contra ella. E inclinándose de nuevo hacia el suelo, siguió escribiendo en tierra. Pero ellos, al oír esto, acosados por su conciencia, salían uno a uno, comenzando de los más viejos hasta los postreros, y quedó solo Jesús y la mujer que estaba en medio. Enderezándose Jesús y no viendo a nadie sino a la mujer, le dijo: mujer, ¿dónde están los que te acusaban? ¿Ninguno te condenó? Ella dijo: ninguno, Señor. Entonces Jesús le dijo: ni yo te condeno, ve y no peques más.
1: Muy bien, es un pasaje súper conocido, ya sea que se sea cristiano o que no se sea cristiano, es un pasaje súper conocido. Ahora, tratemos de sacarle el jugo a ese pasaje.
2: Correcto.
1: ¿Qué sería lo primero que tú podrías agregar, o más bien dicho, sí, decir de lo que acabamos de leer?
2: Bueno, primero que todo, lo que dije, que andaban buscando cómo tentar al Señor, ¿verdad? Pero le dijeron: esta mujer fue sorprendida en el acto mismo de adulterio. Pero la ley decía que ambos, tanto el hombre como la mujer, tenían que ser apedreados. ¿Y cómo fue que ellos solamente llevaron a la mujer y se la tiraron a los pies a Jesús? Si querían apedrearlos, tenían que haber traído al hombre con el que fue sorprendida en adulterio, ¿no?
1: Correcto. O sea que la ley, como tú dijiste, penalizaba tanto al hombre como a la mujer. Pero en este caso, interesantemente, solamente la llevaron a ella, en lugar de llevarlos a los dos.
2: Correcto.
1: ¿Qué más podríamos decir del pasaje?
2: Que cuando Jesús, primero que todo, Jesús estaba callado, escribiendo, no sabemos qué estaba escribiendo. Al final vamos a decir lo que nosotros creemos que estaba escribiendo. Pero cuando Jesús les pregunta a ellos que tire la primera piedra el que esté libre de falta, como quien dice ahí, se callaron. No dijeron ni una sola palabra, sino que dice, empezaron a irse desde los más viejos hasta los más jóvenes.
1: Correcto. O sea, que dice, y siendo acusados por sus conciencias, equivalente, el Señor Jesús no reveló ninguno de los pecados de ellos, pero su conciencia les habló y les dijo, tú eres
2: pecador.
1: Pecador. Hasta cierto punto a veces son admirables estos fariseos, porque la gente hoy día puede cometer pecado y no le redarguye la conciencia. Simple y sencillamente siguen como que sin nada.
2: Exacto.
1: Entonces, una de las cosas que yo quisiera realzar del pasaje es, llega el momento que todos se fueron, no quedó nadie, y el Señor Jesús le hace una pregunta muy importante, que aquí vamos a tratar de hacernos nosotros la misma pregunta, y le dice, ¿dónde están los que te acusaban? Y ella le dijo, no están, Señor, no hay ninguno. Y entonces Jesús le dijo, ni yo tampoco te acuso. Y vamos a hacer entonces tres preguntas. Todos asistimos a una iglesia.
2: Sí.
1: Todos asistimos, pertenecemos a más de un grupo, voy a llamar religioso, tal vez porque no encuentro otra palabra. Y las tres preguntas van acá y vamos a desmenuzarlas. La primera es esta. ¿Tu denominación, tu iglesia, el liderazgo de tu iglesia, el libro de reglas de tu iglesia, te están salvando o te están condenando? Aquí va otra vez la pregunta. ¿Tu denominación, tu iglesia, tu el liderazgo de tu iglesia, el libro de reglas de tu iglesia o de tu denominación, te están salvando o te están condenando? Es una pregunta válida. Voy a explicar por qué. Esta mujer, aunque había sido hallada en el mismo acto del adulterio, era miembro de esa sociedad.
2: Claro.
1: Tengo que creer que en algún momento la mujer asistía a la sinagoga. Y los que estaban en este caso tendiendo esa trampa para hallarle falta al Señor Jesús, lo que ellos perseguían era que el Señor Jesús contradijera la ley.
2: Claro.
1: Y en un momento más vamos a explicar que él levantó la ley, pero no acusó a la mujer. Voy a repetir eso. Él no negó la ley, no quebró la ley, levantó la ley, sostuvo la ley, no se fue en contra de la ley, pero al mismo tiempo justificó, no justificó el acto, sino que a la mujer la perdonó. Entonces, estamos todavía en la pregunta, ¿el lugar a donde asistimos nos está salvando o está condenando? Porque estos líderes religiosos, tengo que creer que si eran de los escribas y de los fariseos, de los maestros de la ley, esta mujer tiene que haber estado bajo ellos.
2: Claro.
1: En algún momento tiene que haber sido, llamémosle, miembro de su congregación. Y ellos estuvieron dispuestos y prestos para acusarla, condenarla y matarla. Y el Señor Jesús no la acusó, no la apuntó, no la condenó, siendo Él perfecto y el Hijo de Dios. Entonces, tenemos que preguntarnos, así como ahí estamos dispuestos a hacer todo eso con ella, ¿será que el lugar religioso a donde se asiste hoy día está dispuesto a apuntar, condenar, criticar y más? ¿O están ahí para salvarnos? ¿Qué tú piensas?
2: Yo creo que deberíamos recordarnos del pasaje que dice que debemos andar como si decimos estar en Él, en Jesús, en Cristo Jesús, debemos andar como Él anduvo. y él anduvo manifestando la misericordia de Dios, y ese es nuestro trabajo, no solamente con los que no conocen al Señor, sino con los que ya lo conocen y que tal vez son débiles, que fallan, que faltan. Imagínate

0: no envió Dios a su Hijo al mundo para condenar al mundo, sino para que el mundo sea salvo por él. Sabemos que este pasaje específicamente se refiere a los que no, a los que le iban a conocer, ¿verdad? Y en los que creyeran en él. Pero una vez que creemos en él, no nos convertimos en perfectos, todavía seguimos fallando, todavía tenemos faltas, y estamos trabajando, y Dios trabajando en nosotros, ¿para qué? Para que vayamos perfeccionando, vayamos mejorando en todas las áreas de nuestra vida, y entonces podamos madurar y, como quien dice, no ya enfocarnos en fallar, pero sino en caminar como él anduvo.
1: Correcto. Yo voy a leer este pasaje y lo vamos a conectar a lo que estamos leyendo de la mujer hallada en el acto de adulterio. Yo lo voy a leer en la Reina Valera, y si tú me haces el favor de buscarlo en otras versiones, y es Romanos 8, 33 y 34. La Reina Valera lo dice, y como yo tengo 40 años estudiando la Reina Valera, y me la tengo memorizada, lo voy a empezar aquí, pero las otras versiones hacen un excelente trabajo en explicarlo. Estamos hablando de tu religión, tu iglesia, tu denominación, tu lugar donde vas y adoras. Los líderes de tu iglesia, ¿están para salvarte o están para condenarte? Porque vimos que a esta mujer, ellos estaban para condenarla, no para salvarla.
0: Exacto.
1: El 33 dice: ¿quién acusará a los escogidos de Dios? Pensemos un segundito. Tengo que creer que todos los que somos cristianos, ya sea que usted está escuchando en su carro, en su trabajo, por el internet, en algún otro lugar del mundo, no acá en Reno, Nevada, en un hospital, en el internet, en su aplicación, en un hospital, en la cárcel, donde quiera que este programa llega, si usted es cristiano, usted ha sido escogido por Dios. Entonces la pregunta es, usted que me está escuchando, que es cristiano y que podemos decir es escogido por Dios, ¿quién acusará a los escogidos de Dios? La versión tradicional dice: Dios es el que justifica. Si yo lo parafraseo, dice: no lo puede acusar nadie, porque el único que puede justificar es Dios. Regresemos y asociémoslo con el pasaje de la mujer hallada en el adulterio. Dios, Jesús, Dios en carne, el verbo hecho carne, donde todos la condenaron, Él la justificó, Él la perdonó. O sea que Él no dijo: olvidémonos de la ley, sino que sin decir vamos a quebrar la ley, prácticamente le dijo: te perdono. La forma en que yo podría decirlo sería así: Cristo Jesús mismo había estado envuelto en el acto de dar la ley, porque Él, como la segunda manifestación de la Trinidad, Dios Padre, Hijo y Espíritu Santo, cuando dieron la ley en conjunto, y Él, como dador de la ley, vio ahí una hija versus un mandamiento. Y la pregunta es: ¿qué hacemos? ¿Matamos el hijo para cumplir el mandamiento? A eso es a lo que él venía.
0: Claro.
1: A cumplir todos los mandamientos y a cumplir la ley. Y a través de cumplir todos los mandamientos y cumplir la ley, poder extender perdón. Entonces, la primera pregunta que se hace en el verso 33 es: ¿quién va a acusar a los escogidos? Y dice: Dios es el que justifica. ¿Cómo dice? ¿Qué versión tú vas a leer?
0: Nueva Traducción Viviente dice: ¿quién se atreve a acusarnos a nosotros, a quienes Dios ha elegido para sí? Nadie, porque Dios mismo nos puso en la relación correcta con Él.
1: Muy bien. Entonces, es equivalente que el pasaje está diciendo: no nos puede acusar el diablo, no nos puede acusar la gente. Incluso no deberíamos de dejar que ni aún nuestra propia conciencia nos acuse, porque dice: Dios es el que justifica. Ahora, el verso 34 hace una otra pregunta igual de importante: ¿quién es el que condenará? La versión tradicional: Cristo es el que murió, más aún, el que también resucitó, el que además está

0: está a la diestra de Dios, el que también intercede por nosotros. O sea que lo dice, nadie te puede acusar,
1: claro,
0: que es la primera pregunta, porque yo soy el que justifico. Segundo, ¿quién te puede condenar? Nadie, porque yo solo es el que he muerto por ti y que estoy a la diestra del Padre intercediendo por ti. ¿Cómo dice tu versión?
1: Entonces, ¿quién nos condenará? Nadie, porque Cristo Jesús murió por nosotros y resucitó por nosotros y está sentado en el lugar de honor a la derecha de Dios e intercede por nosotros.
0: Entonces, la palabra nos enseña y nos dice, nadie tiene derecho legal, no una iglesia, no una denominación, no un grupo religioso, no el libro de reglas de la denominación, porque la escritura dice, Dios no te acusa, Cristo no te condena, y si ellos dio, ellos dos, que fueron los que Dios dio a su Hijo por el precio del pecado, y el Hijo dio su vida. Si Dios no está dispuesto a condenar a la gente, a acusar a la gente, ¿cómo nosotros como seres humanos que fallamos, vamos a ponernos en el plan de, uno, acusar, dos, de condenar? Yo creo que es un buen punto para hacer una pausa. Y entonces, en este caso, escuchar un canto y después de eso regresamos a la segunda parte del programa.

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1: Creemos que este programa está siendo de edificación para tu vida. 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Para todos aquellos que viven en el sur del Lake Tahoe, pueden visitarnos en el 145 Daggett Way. 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
2: Muy bien, estamos de regreso en su estación favorita, Radio Vida, KXTO 1550 de amplitud modulada y KJLR 100.5 FM. Y estamos en la última parte del programa y queremos leer Romanos capítulo número 5, empezando del verso 18 en adelante, donde el apóstol Pablo, ¿sabes qué? Una cosa buena que recomendaría a la audiencia, ya que ustedes están escuchando esta serie. Uno, continúe escuchando. Dos, venga, visítenos en el Ministerio Palabra de Vida, porque como dije anteriormente, estamos teniendo el estudio a fondo, con profundidad, no con comerciales, no con espacios, no con cantos, sino que a fondo. Pero la otra cosa es también usted puede en su casa leer el libro de Romanos. Es una epístola en la que el apóstol Pablo invierte suficiente tiempo hablando de la justificación y en la que usted va a poder conectar muchas cosas si se da la oportunidad de leerlo. Capítulo 5, verso 18 en adelante, entonces dice así.
3: Así es, un solo pecado de Adán trae condenación para todos, pero un solo acto de justicia de Cristo trae una relación correcta con Dios y vida nueva para todos.
2: Otra vez.
3: Así es, un solo pecado de Adán trae condenación para todos, pero un solo acto de justicia de Cristo trae una relación correcta con Dios y vida nueva para todos.
2: Pablo hace un contraste y dice, el pecado de un hombre, Adán, trajo a toda la humanidad
3: a condenación,
2: se los trajo de cabeza. Pero ahora dice, toda una vida de obediencia de Cristo, en este caso nos pone en relación correcta con Dios. Nos pone en relación correcta con Dios y vida nueva para todos. Y así como la desobediencia de Adán arruinó la humanidad, la obediencia de Cristo Jesús. Un dato importante, generalmente muchas veces se dice el primer Adán y el segundo Adán. Si uno va y busca el pasaje, en realidad la escritura lo que dice es el primer Adán y el último Adán. O sea que ya Dios no iba a mandar otro representante.
3: Claro.
2: Adán en Edén fue el primer representante de la humanidad, pero el último, no el segundo, porque segundo implicaría tercero y cuarto, pero el último fue Cristo Jesús. Verso 19, ¿qué nos dice?
3: Por uno solo que desobedeció a Dios, muchos pasaron a ser pecadores, pero por uno solo que obedeció a Dios, muchos serán declarados justos.
2: Me encanta. 19 otra vez.
3: Por uno solo que desobedeció a Dios, muchos pasaron a ser pecadores. Pero por uno solo que obedeció a Dios, muchos serán declarados justos.
2: Seguramente tú recordarás que varias semanas atrás, hablando de esto, el contraste del primer Adán y el último Adán, hablábamos del poder de la representatividad. Y cuando el verso dice, pero por uno solo que obedeció a Dios, por uno solo que obedeció a Dios, hablando de nuestro Señor Jesús, muchos serán declarados justos. Regresemos a repetir la definición de justo. Sería el equivalente a estar en una buena relación con Dios, estará en una relación correcta con Dios, que Dios, poder pararnos ante Dios sin tener nada de qué avergonzarnos, y donde Dios no va a encontrar culpa o falta en nosotros, porque no nos ve a nosotros, sino que ve la justicia, la perfección y la santidad de su Hijo Jesús. Otro pedacito, otra vez lo voy a leer, pero por uno solo que obedeció a Dios, muchos serán declarados justos. Ahí estás tú, ahí estoy yo, y ahí está todo aquel que nos está escuchando en esta hora.
3: Todo aquel que ha recibido a Jesús como su Salvador, ahí está.
2: Por si en caso a usted no le habían enseñado que usted es justo, tal vez lo que le han enseñado es que usted es pecador y pecador y pecador y pecador. Usted necesita leer la epístola a los Romanos y aprender y establecer en su mente que por la obediencia de Cristo Jesús usted fue declarado justo por Dios, no por una organización religiosa, no por un pastor, no por un grupo de reglas, no por los hermanitos, Dios mismo. Verso 20.
3: La ley de Dios fue entregada para que toda la gente se diera cuenta de la magnitud de su pecado. Pero mientras más pecaba la gente, más abundaba la gracia maravillosa de Dios. Entonces, así como el pecado reinó sobre todos y los llevó a la muerte, ahora reina, en cambio, la gracia maravillosa de Dios, la cual nos pone en la relación correcta con Él y nos da como resultado la vida eterna por medio de Jesucristo nuestro Señor.
2: Voy a leer este pedacito y después de eso podemos orar. Ahora reina, en cambio, la gracia maravillosa de Dios. La gracia, damas y caballeros, la gracia, amada audiencia, es su amiga. Si no fuera por gracia, hubiéramos aceptado a Jesús un día, y si tuviera que ver con nuestras obras, el día siguiente entonces hubiéramos pecado y estaríamos muertos, igual que Adán. Pero ahora reina, en cambio, la gracia maravillosa de Dios, la cual nos pone en la relación correcta con Él y nos da como resultado la vida eterna por medio de Jesucristo nuestro Señor. Entonces yo creo que esto es poderoso, creo que es poderosísimo. Una vez más lo invito, amada audiencia, dese la oportunidad de leer la epístola a los Romanos. Visítenos acá en Palabra de Vida y continúe escuchando Radio Vida. Oremos.
3: Padre, en el nombre de Jesús, en este momento te damos gracias, infinitas gracias, por el regalo de la gracia, porque nos amaste tanto que enviaste a Jesús para que fuéramos justificados en Él y poder estar en una relación correcta, recta ante Ti. En el nombre de Jesús oramos para que todo el pueblo cristiano pueda ir entendiendo que ya fue justificado, que son justos ante los ojos de Dios y que podemos vivir vidas mejores cuando entendemos que hemos sido justificados. En el nombre de Jesús bendecimos a toda la audiencia y oramos para que esta semilla de tu palabra traiga mucho fruto. En el nombre de Jesús. Amén. Y amén. Una vez más, muchísimas gracias por su sintonía. Llegamos al final del programa, pero le invitamos, no cambie su dial, que es en sintonía de Radio Vida, la estación que sopla vida a la comunidad. Soy la pastora Rita Minera.
2: Y su servidor, el pastor César Minera.
3: Que les recuerdan que Dios los ama.
2: Y nosotros también.
3: Bendiciones.

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3: Bendiciones, hermanos. Espero que estén teniendo un domingo bendecido. Soy la hermana Oli Díaz y quiero saludarles en este hermoso domingo. Gracias a Dios por estar una vez más por medio de este programa Vencedores en Cristo. Vamos a dar inicio a nuestro programa y voy a invitarle a que llevemos oración a Dios para presentarnos delante de Él y presentar este programa y que sea de bendición para cada uno de ustedes que nos está escuchando en esta mañana. Señor Jesucristo, venimos delante de tu santa y bendita presencia. Oh, te estoy pidiendo, Señor, que bendigas este programa, Señor, que tu bendición se derrame sobre todos los que están escuchando, que ellos reciban una fresca unción de parte de ti, Padre Celestial. También te pedimos, Señor, que no haya ninguna palabra torpe, nada que vaya a ofender a nadie, más bien que sea de edificación, que sea de bendición para todo el que nos escucha en tu santo y bendito nombre. Amén y amén. Estoy muy contenta, ¿verdad?, porque podemos llegar con ustedes, ya llegamos al domingo. Para mí es un día siempre especial, porque es el día que vamos a alabarle, vamos a adorarle. Y también pueda dedicarle a Dios tiempo en este día, que usted asista a su iglesia, que usted vaya a alabar y adorar a Dios, porque Él se lo merece, simple y sencillamente porque Él es Dios. Voy a invitarle que en esta mañana escuchemos un canto y después voy a dar los anuncios que tenemos para esta semana.

nos invita a alabar a Dios. En esta mañana le quiero recordar de nuestros anuncios para esta semana. El día de hoy, a las 12 de mediodía, vamos a tener nuestro servicio en el 2375 de la Sur Virginia. Le invitamos que nos acompañe para alabar y adorar a Dios. Mañana lunes a las 7 tendremos nuestra reunión de oración. Si usted tiene alguna necesidad, necesita algo de Dios, acompáñenos y le ayudaremos a interceder por su necesidad. El viernes tendremos nuestro servicio una vez más a las 7 de la noche en el 2375 de la Sur Virginia para reunirnos en adoración a nuestro Señor. El miércoles y jueves tenemos estudios por las casas. Si usted gusta más información sobre alguna de estas actividades, puede comunicarse con su servidora, la hermana Oli, al 775-843-0085. Y en esta mañana también quiero dar gracias a nuestra iglesia, Fuente de Restauración, que es por medio de su semilla que se hace posible este programa, que hace posible que lleguemos hasta ustedes por medio de esta radiofusora. Y estamos también contentos porque nuestro pastor ayer cumplió años. Estuvimos celebrando el viernes en nuestra iglesia y lo bueno que Dios ha sido con nosotros, lo bueno que Dios lo ha llevado, lo ha guiado en todo momento, lo ha dirigido. Estaba siendo nuestro pastor Bernardo Díaz, es mi padre, estaba haciendo cuentas y él tiene 66 años en el ministerio, que es una gran victoria. Y a veces pensamos que no es posible llegar a nuestra edad avanzada alabando a Dios, glorificando a Dios. Pensamos que no es posible estar gozosos y llegar a una edad ya anciana y estar contentos y felices de estar con Dios. Y él es para todos nosotros un gran ejemplo, que a sus 80 y tantos años, él todavía quiere estar en la casa de Dios todo el tiempo que él pueda. Y pues oramos por él y pedimos, ¿verdad?, sus oraciones también por él para que Dios siempre lo bendiga, que Dios siempre lo siga guardando con salud. Estos son los anuncios para este día, así que una vez más, si gusta acompañarnos hoy a mediodía, en el 2375 del día de hoy, estaremos reunidos para adorar a Dios. Vamos a escuchar un canto más y enseguida vamos a meditar en un pasaje de la Biblia que espero sea de bendición para su vida y que le hable y que le ayude a estar cada día más fuerte, más gozoso en servir a Dios y en buscar a nuestro Dios.

Dios es el Dios, es quien, Dios es quien nos da la victoria. En esta mañana les quiero llevar a meditar en un versículo, unos pasajes que se encuentran en el capítulo 17 de Éxodo, en versículos 8 al 13, y luego vamos a brincar al versículo 15. La palabra de Dios dice así: Entonces vino Amalek y peleó contra Israel en Refidim. Y dijo Moisés a Josué: Escoge los varones y sal a pelear contra Amalek. Mañana yo estaré sobre la cumbre del collado y la vara de Dios en mi mano. E hizo Josué como le dijo Moisés, peleando contra Amalek. Y Moisés y Aarón y Ur subieron a la cumbre del collado. Y sucedía que cuando alzaba Moisés su mano, Israel prevalecía. Mas cuando él bajaba su mano, prevalecía Amalek. Y las manos de Moisés se cansaban, por lo que tomaron una piedra y la pusieron debajo de él, y se sentó sobre ella. Y Aarón y Ur sostenían sus manos, el uno de un lado y el otro de otro. Así hubo en sus manos firmeza hasta que se puso el sol, y Josué deshizo a Amalek y a su pueblo a filo de espada. El versículo 15 dice de esta manera: Y Moisés edificó un altar y llamó su nombre Jehová Nisi. En este pasaje que leímos esta mañana, tenemos al pueblo de Israel que iban rumbo a la tierra prometida. Para este momento que hemos leído, ellos todavía no habían llegado al monte Sinaí. Dios todavía no les había dado, Dios todavía no les había dado los 10 mandamientos a Moisés. Ellos apenas habían salido de Egipto y iban rumbo a la tierra prometida. Dios había sido Dios había obrado milagrosamente a favor de ellos. Dios los había libertado de la esclavitud en la que ellos se encontraban en Egipto. Dios había mandado 10 plagas milagrosas en los que ellos habían visto que Dios, que su Dios, al que todavía no conocían, era un Dios poderoso, un Dios que podía hacer descender granizo del cielo, que podía hacer que vinieran plagas de ranas, de piojos, de muchas otras cosas, que vinieran males sobre los ganados, enfermedades, y aún vieron que Dios tenía la muerte a su mando, y también habían visto que si ellos obedecían lo que Dios les había dicho cuando sacrificaron aquel cordero que era representaba, ¿verdad?, en un futuro a nuestro Señor Jesucristo, y ponían su sangre, ¿verdad?, sobre las puertas, los dinteles de la puerta. Entonces ellos habían obtenido su salvación gratuitamente. Ellos habían podido ser salvos de morir, exentos de esa muerte que afectó a todo aquel que no creyó en esa palabra de Dios. Y aunque ellos habían visto todo esto, y ellos habían salido de Egipto, ellos todavía no habían conocido realmente a su Dios. Ellos todavía no habían aprendido a depender de Él y a pedirle cuando tenían necesidad. No habían aprendido que Dios era el que les podía librar las batallas, que Dios era el que podía ayudarles en cualquier necesidad que ellos tuvieran. Y aún yendo un poquito más allá, ellos todavía no tenían una mentalidad de victoria, una mentalidad de ser libres, porque ellos habían estado esclavizados por más de 400 años. Una persona que ha sido sometida a esclavitud, su mentalidad es diferente de una persona que no ha sido esclavizada,
porque la persona que nunca ha experimentado esto, en su mente no existe una barrera para hacer las cosas, un límite. Su mente sabe que si yo quiero hacer esto, lo puedo hacer. Yo no dependo de alguien más o en el sentido de que tengo que pedir permiso a alguien si quiero hacer o que tengo que estar al servicio totalmente de aquella persona. Y aún para sus necesidades básicas, aún para sus enfermedades, dependían totalmente de aquellos personas que eran sus dueños. Ahora Dios les había libertado físicamente, pero su mente todavía no había llegado ese entendimiento de que ahora eran libres, que ahora podían hacer lo que quisieran. Y no tan solo eran libres, tenían un Dios poderoso que podía hacer cualquier cosa que ellos quisieran. Y a quien ellos debían de buscar y a quien ellos debían de poder pedir en momentos de necesidad. Además, el pueblo de Israel no era un pueblo de guerra. Habían sido trabajadores en Egipto. Ellos habían estado labrando ladrillos, según lo que nos dice la palabra de Dios. Ellos escocían ladrillo y hacían los edificios que los egipcios les pedían. Así que ellos nunca habían sido guerreros. Ellos nunca habían tenido que pelear con una espada. Ellos nunca habían sido entrenados militarmente. Así que su mente era muy diferente en este sentido a lo que alguien que está entrenado para la guerra conoce y sabe. Y este pueblo es el que salió y que iba rumbo a la tierra prometida. Y vemos que en este mismo capítulo 17 nos dice que Dios les proveyó agua de la roca milagrosamente. Ellos andaban navegando y tenían sed, no había agua. Nos dice la palabra de Dios y que ellos tenían mucha sed. Y ellos les dio agua milagrosamente. Y esto es algo muy interesante porque ahora ellos estaban aprendiendo que para todas sus necesidades ellos dependían de Dios. Dios no tan solo los había sacado de Egipto, no tan solo era el que les había dado la salvación, pero Dios no se había quedado.

eso que cuando ellos anduvieron navegando y quienes tenían necesidad de agua, Dios les proveyó agua, porque Dios quería que ellos lo vieran a Él como su proveedor, como el que podía proveer de todas sus necesidades, aún las más básicas, que eran las de la comida. Pero no sé si usted alguna vez ha tenido sed, o no sé si usted alguna vez ha estado en algún lugar donde o es demasiado caliente, que tiene sed todo el tiempo, que debe estar usted hidratándose, si no su cuerpo sufre estragos, sufre problemas físicos. Y usted, cuando la persona no se hidrata como debiera, el cuerpo se debilita. Y es por eso que vemos aquí, ¿por qué estoy hablando de esto? Porque cuando en los versículos que hablamos, que leímos, dice que vino Amalek y peleó contra Israel en Refidim. Aquí Refidim era donde ellos habían obtenido esa agua milagrosamente. Y Dios les dio esa agua. Entonces, dos cosas que podemos aprender es que el pueblo estaba, si había tenido mucha sed, ellos habían estado en cierta forma deshidratados, estaban debilitados, estaban, no sé usted, pero cuando yo me siento débil, cuando yo tengo mucha sed y no tengo no hay agua, como que uno se molesta, como que uno anda de mal humor, como que uno anda frustrado, aparte de sentir esa sed física. Pero y es por eso que estoy hablando de esto, porque el pueblo había estado con sed. Puede que hayan estado un poco deshidratados, que estaban buscando dónde ellos podían obtener agua. Y también porque ellos no sabían a dónde, el lugar a donde iban, se molestaron con Moisés, porque pues aquí estaban, y dijeron, ¿para qué nos trajiste aquí? Para matarnos de sed a nosotros, a nuestros hijos, y no tan solo ellos, traían ganado. Así que no era algo fácil de proveerles agua solamente a algo pequeño, sino ellos eran un, si recordamos, dice que eran más o menos como 2 millones de personas, y aparte del ganado que llevaban. Así que proveer agua para ellos no era algo fácil. Y vemos que Dios les proveyó agua, para que todos saciaran esa sed física. Pero esto también, ¿verdad?, causa problemas, como decía, en el cuerpo. Y otra cosa que es importante saber es que cuando el pueblo va en una caravana así, normalmente los que van enfrente, no sé si usted alguna vez ha ido hiking, si usted, alguna vez usted ha ido caminatas con personas, la gente que está más fuerte, los jóvenes, los que tienen más condición física, siempre van enfrente. Y los que están más débiles van en el área de atrás. Y cuando leemos esto decimos, bueno, ¿por qué Amalek se peleó con ellos en este lugar? Pero en Deuteronomio 25, versículos 17 y 18, nos provee más información sobre esta batalla. Dice, acuérdate de lo que hizo Amalek contigo en el camino, cuando salías de Egipto, de cómo te salió al encuentro en el camino y te desbarató la retaguardia de todos los débiles que iban detrás de ti, cuando tú estabas cansado y trabajado y no tuvo ningún temor de Dios. Amalek no tan solo fue contra ellos para pelear, sino que los atacó a los que, dice que por la retaguardia. Entonces, esto fue un acto vil, un acto que podemos decir no se merecían

el pueblo de Dios. Fue algo que a Dios no le pareció bien, por lo que dice, nos dice más después. Pero entonces estamos viendo que a él los atacó a traición, como decimos nosotros, ¿verdad? Porque vino por detrás, no vino por de enfrente para pelear contra ellos, sino vino por detrás para atacar a los más débiles, para atacar a los que estaban, tenían más necesidad. Y como nos dice aquí, el pueblo de Israel estaba cansado y trabajado. Y dice que algo más que llama la atención, dice, no tuvo ningún temor de Dios. Ahora, Amalek venía de la descendencia de Esaú, el hermano gemelo de Jacob. Es interesante que que esta gente que era, vamos a decir, familiar, que eran familiar del pueblo de Israel, son los que los atacan. Pero obviamente

viene el enemigo para estorbar aún más tu caminar con Dios. Y déjame decirte, Satanás siempre te atacar cuando tú estés más débil, porque él quiere, no quiere que tú llegues a, en tu caminar con Dios, a esas promesas que Dios te ha dado, a esas promesas que Dios tiene sobre tu vida, al propósito que Dios tiene para ti en su caminar. Y Satanás viene para estorbar a este pueblo por medio de esta gente. Los amalecitas eran una tribu nómada y predatoria. Ellos pensaron que fácilmente podían contra Israel. No eran gente que tuvieran temor de Dios ni que conocieran a Dios. Y se les hizo fácil, voy a decir de esta manera, se les hizo fácil venir a pelear contra un pueblo que para ellos quizás pensaron que fácilmente iban a ganarle al pueblo de Israel, que ya estaban debilitados, estaban deshidratados, habían estado caminando por el desierto, estaban cansados, estaban, dice, trabajados de caminar. ¿Se imagina caminar todo un día por el desierto? Y aún varios días para cuando encontramos a este pueblo en esta situación. Así que ellos fácilmente dijeron, pues ahorita que están tirados, vamos a acabarlos, vamos a tener la victoria. Pero no contaba este pueblo, los amalecitas, que el Dios que ellos no conocían, que el Dios que ellos no temían, era un Dios que no tan solo peleaba por su pueblo, pero miraba por su pueblo y que los defendía de toda situación. Y Moisés, dice la palabra de Dios, que pidió a Josué que escogiera hombres para pelear. No escogió a todo el pueblo, sino nada más ciertos hombres para que pelearan. Y dice que en el pasaje que leímos, que entonces dice que Moisés le dijo, yo voy a estar sobre el collado y la vara de Dios en mi mano. Y Josué hizo como Moisés le mandó y se puso a pelear en contra de Amalek, se puso a defender al pueblo. Y Moisés y Aarón y Ur subieron a la cumbre del collado. Y cuando Moisés levantaba su mano, levantaba la vara de Dios, como dice él, Israel ganaba, Israel adelantaba, Israel derrotaba a su enemigo. Pero cuando él bajaba su mano, entonces el enemigo era el que ganaba. Pero las manos, dice que las manos de Moisés se cansaban, y por eso Aarón y Ur decidieron buscar una piedra donde pudiera sentarse Moisés, y ellos le tomaron las manos y ellos le levantaron las manos para que así Moisés pudiera tener las manos levantadas y así ganar la batalla. Hermano, esto es algo muy importante para ti y para mí. Moisés fue el líder, no tan solo el líder que libertó físicamente, que Dios escogió para que libertara al pueblo físicamente de Egipto, que lo sacara de esa esclavitud, pero Dios lo había escogido como el líder espiritual, el que representaba a Dios en medio del pueblo, el que tenía esa comunión con Dios, el que intercedía por el pueblo. Y Moisés sabía que la victoria no estaba en los hombres que él le había dicho a Josué que escogiera. Más bien, él sabía que la victoria estaba en la intercesión que él iba a hacer por el pueblo de Dios. La victoria estaba en las manos de Dios, y en la victoria estaba en el Dios que iba

a pelear por ellos, no en la proeza como guerreros. Esto me recuerda a lo que dice en Zacarías 4:6, dice, no con ejército ni con fuerza, sino con mi espíritu, ha dicho Jehová de los ejércitos. Aunque Moisés se cansó, déjeme decirle, aunque haya momentos en que usted siente que ya no puede, cuando usted sienta que no puede, es que usted está tratando de pelear la batalla usted mismo. Usted vaya a Dios, interceda a Dios, levante sus manos y comience a pelear rodillas. Hermano y hermana, muchas de nuestras aflicciones, muchas de nuestras enfermedades, está pasando. Gente peleando con sus hijos, no se gana peleando con su esposo, no se gana argumentando en el trabajo, peleando, diciendo, deme más, un sueldo más grande. ¿Sabe cómo se pelean las batallas del pueblo de Dios? De rodillas.

peleando con sus hijos, no se gana peleando con su esposo, no se gana argumentando en el trabajo, peleando, diciendo, deme más, un sueldo más grande. ¿Sabe cómo se pelean las batallas del pueblo de Dios? De rodillas, ve a la iglesia, ora en la iglesia, participa en la iglesia. Si yo no estoy participando, yo soy el ejemplo, yo soy la que debo estar allí. Por eso es que digo casi todo, porque Dios no puede hacer la parte que yo debo estar haciendo, y esa parte es que yo debo estar tanto intercediendo como yo debo estar poniendo un ejemplo, debo estar haciendo el mejor trabajo que yo pueda hacer, debo de, si estoy esperando mis papeles de migración, estoy buscando que Dios me ayude, yo debo de ser una ciudadana ejemplar de la ciudad de Dios, no de aquí de la tierra. Déjeme decirle, ser una persona ejemplar de aquí de la tierra es fácil, porque hay mucha gente que no tiene temor de Dios, pero usted y yo no somos ciudadanos de esta tierra, somos ciudadanos del cielo, así que su forma de conducirse debe reflejar al Dios que está en ese cielo, a esa ciudad preciosa que está allí, de donde usted y yo somos partícipes, somos ciudadanos. Dios no necesitaba que el pueblo peleara. Dios no necesitaba que el pueblo estuvieran allí todos peleando contra Amalek. Dios podía haber hecho como hizo en Egipto y decirles, ¿saben qué? Voy a mandar esto y voy a deshacer a Amalek. Pero Dios quería que el pueblo aprendiera que la batalla se peleaba intercediendo, pidiendo a Dios, y que Él iba a darles la victoria, porque no era la primera batalla en la que se encontraba el pueblo de Israel, pero no iba a ser la última. Entonces Dios les había enseñado que Él era su libertador cuando los sacó de Egipto, cuando les proveyó el agua, y les proveyó maná, y les proveyó las codornices. Dios les enseñó que Él era un Dios proveedor, que Él es mi proveedor, pero aquí les está enseñando que Dios iba delante de ellos, que Dios iba a pelear las batallas con ellos y que Dios les iba a dar la victoria siempre que ellos estuvieran siguiendo y andando en pos de Él. Hermano y hermana, este pueblo de Amalek es como Satanás para usted y yo. Usted y yo seguimos peleando una batalla que es espiritual, una batalla que sigue sucediendo entre el pueblo de Dios y Satanás, porque nosotros vamos rumbo a nuestra tierra prometida. Nosotros tenemos muchas bendiciones que Dios ya nos ha dado, pero Satanás siempre va a querer estorbar el propósito de Dios en nuestras vidas. Y nosotros también tenemos que aprender, como el pueblo de Israel aprendió, es que Dios pelea nuestras batallas, que Dios es el que nos da la victoria. Y déjeme decirle, Si tenemos a Dios de nuestra parte, ¿quién puede en contra de nosotros? El lugar este donde este pueblo estaban allí era un lugar donde ellos vieron la mano de Dios poderosamente proveer para ellos aquella agua milagrosamente, pero también ahora se convirtió un lugar de victoria para ellos, porque habían aprendido que Dios estaba con ellos y que no importaba que el enemigo viniera en contra de ellos, Dios les iba a dar la victoria. Era importante, hermanos, que cuando Moisés bajara las manos, ellos perdieran, porque Dios quería que ellos vieran que no era por cuán buen guerreros eran ellos o cuántos eran que estaban peleando, no era el número, no era

no era su destreza militar, era el Dios Todopoderoso que estaba con ellos, que les estaba dando la victoria. Hermano y hermana, la palabra de Dios nos dice en 2 Corintios, capítulo 10, 3 y 5, pues aunque andamos en la carne, no militamos según la carne, porque las armas de nuestra milicia no son carnales, sino poderosas en Dios para la destrucción de fortalezas, derribando argumentos y toda altivez que se levanta contra el conocimiento de Dios y llevando cautivo todo pensamiento a la obediencia a Cristo. Este versículo, hermano, es muy importante que tú y yo lo conozcamos, porque Dios sigue dándonos la victoria, porque nosotros, pero no según la carne, sino espiritualmente, y sabemos que nuestra milicia, dice aquí, no son carnales, sino poderosas en Dios. Dios nos ha dado las armas que necesitamos para ganar nuestras batallas, para destruir fortalezas, dice. Y es como dijo Zacarías, no es con ejército, no es con fuerza, sino con Dios que está con nosotros. Hermanos, el pueblo de Israel aprendió aquel día que Dios era su estandarte. Es lo que nos dice en el versículo 15, que Moisés edificó un altar cuando Dios les dio la victoria y llamó llamó su nombre Jehová Nisi, que dice: Jehová es mi estandarte. Mientras que tú lleves a Jehová como tu estandarte, mientras que tú lleves a Dios delante de ti, que Él va delante de ti, déjame decirte, la victoria es tuya. Pero asegúrate, hermano, que Dios va contigo, que vas en el camino en que Dios quiere que tú vayas. Y Él te va a dar la victoria en cualquier situación, en cualquier necesidad que tú tengas. En esta mañana vamos a orar. Señor Jesús, te estoy pidiendo por todos aquellos que nos están escuchando en esta mañana. Aquel que está batallando para seguir en su camino, en tu camino, Padre Celestial. Te pido, Señor, que tú le ayudes, que tú le des la fuerza a sus manos y que interceda ante ti para poder tener la victoria. Aquel hermano, aquella hermana que necesita sanidad, Padre Celestial, oh, tú eres nuestro sanador, tú eres nuestro todo, y dale esta sanidad que necesita. Aquel hermano, hermana que está pidiendo salvación por su familia, por sus hijos, por sus hermanos, por su esposo, por su esposa, oh, Dios mío, dale, Señor, esta victoria. Oh, Padre Celestial, que esta palabra que hemos hablado sea de grande bendición para todo el que la está escuchando en esta mañana. Te lo pido en tu santo y bendito nombre, Señor Jesús. Amén y amén. En esta mañana, una vez más, le recuerdo que vamos a estar en nuestro servicio a las 12 del mediodía en el 2375 de la Sur Virginia. Le invitamos a que nos acompañe. Me despido este domingo, espero que esté con nosotros el próximo a las 10 de la mañana, y vamos a despedirnos con un canto que espero sea de bendición para usted. Bendiciones y hasta el próximo domingo.

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0: Dios a compartir algo que va a bendecir su vida. Así es que les invitamos a no cambiar su dial si no quieres en sintonía. Y lo primero que vamos a hacer, vamos a orar. Padre, en el nombre de Jesús, como dije anteriormente, gracias por permitirnos llegar a los hogares, lugares de trabajo, automóviles, si están navegando a través de la página de internet, donde quiera que se encuentre tu pueblo, donde quiera que se encuentren gente que sintoniza esta radio. Oramos para que lo que vamos a compartir en esta tarde sea de mucha bendición para sus vidas. Podamos entender un poquito más la justificación y entonces vivir vidas en victoria. Te damos gracias y nosotros, como siempre, decimos, somos solamente una bocina, una voz que quiere bendecir a tu pueblo. Y oramos por todos para que la semilla que sembramos caiga en muy buena tierra. En el nombre de Jesús. Amén. Y amén.
1: Muy bien, vamos a escuchar un canto precioso y lo invitamos a que continúe en sintonía de Radio Vida.

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1: Estamos de regreso con ustedes. Muchísimas gracias por su amable sintonía. Soy el pastor César Minera, juntamente con mi esposa, la pastora Rita Minera, en su programa Sabiduría para el Diario Vivir, solamente aquí en KXTO 1550 de amplitud modulada y KJLR 100.5 FM, la estación que le sopla vida a la comunidad. Y hemos estado hablando durante varias semanas sobre el tema de la justificación. Y no sé qué la audiencia ha estado pensando sobre esta enseñanza. Creemos que es de vital importancia. Cuando el Señor nos ha llevado a diferentes lugares a ministrar, y a veces nos han pedido que hablemos de esto, hemos visto la necesidad que hay de entenderla bien. Yo podría decir, si ahorita en la calle paramos a alguien y le decimos qué es la justificación, posiblemente no puedan dar una explicación clara. Si le preguntáramos a la persona qué hace para ti la justificación, pues en qué te beneficia la justificación, posiblemente algunas personas tendrían dificultad en dar respuesta. Y porque es de vital importancia, es que estamos tomando el tiempo para hablar de ello. Pero si algunos de ustedes quisieran más a fondo venir y aprender sobre la justificación, vamos a dar la información de las iglesias. Estamos ubicados acá, pero para empezar, en Reno. Tenemos la información de Reno.
2: 2375 Sur Virginia, y como ya el anuncio lo dijo, estamos en el 2375 de la Sur Virginia, y tenemos reuniones los jueves a las 6 de la tarde y los domingos a las 5 de la tarde.
1: Si usted vive en Carson City, entonces las reuniones son los días miércoles a las 6:30 de la tarde y domingos a las 10 de la mañana, y la dirección es 1802 de la North Carson Street. Estamos ubicados ahí y estamos en la planta superior y en la unidad 210. El teléfono para más información es 775-825-4446. Y si desea visitarnos en Lake Tahoe,
2: estamos localizados en el 145 Daggett Way, en la State Line, y tenemos servicio todos los jueves a las 6:30 de la tarde.
1: Muy bien, ahí tiene la información de todas las iglesias para que pueda visitarnos en la localidad que le quede más cerca. Entonces, estamos hablando acerca de la justificación. ¿Y qué escritura tienes para que empecemos?
2: Y vamos a hablar de que la bendición más grande que tiene el cristiano es el haber sido justificado. Pero empezamos leyendo de Abraham, cómo el Señor lo llama para hacer de él una nación grande. Y de 12 al el 2 y 3 dice: y haré de ti una nación grande, y te bendeciré, y engrandeceré tu nombre, y serás bendición. Bendeciré a los que te bendijeren, y a los que te maldijeren maldeciré, y serán benditas en ti todas las naciones.
1: Muy bien, entonces serán benditas en ti todas las familias de la tierra. Y cuando estamos repasando lo que ha sido enseñanzas anteriores, y en este caso vimos que cuando el Señor le habla a Abraham ahí, le habla de una bendición, tiene que ver en este caso con el perdón de los pecados. Porque cuando llegamos al Nuevo Testamento, en Gálatas capítulo número 3 y verso 8, y lo estoy citando de memoria, el pasaje dice: y la Escritura, previendo que Dios había de justificar por la fe a los gentiles, dio de antemano la buena nueva a Abraham. Y cuando leemos ese verso en las versiones en inglés, me gusta mucho porque dice: preach the gospel to Abraham. Uh-huh. ¿Y cuál fue el evangelio, la buena noticia que le dio? Que todas las naciones iban a ser benditas en él. O bien, una vez más, dice justificar a los gentiles por la fe. Y cuando eso lo conectamos con Hebreos 3:24, 25 y 26, dice de que Cristo Jesús vino para darnos, para bendecir a las naciones, dándonos perdón de pecados. Entonces, en este caso, se trata de entender la bendición más grande que cualquier ser humano puede tener. Es el perdón de los pecados, no es el dinero, no es casa, no es carro, no es joyería, sino que el perdón de los pecados. Porque materia cualquiera puede tener, mucha gente tiene, pero no necesariamente el perdón de los pecados. Y hablando de perdón de los pecados, queremos leer un pasaje en particular que ilustra cómo esa es la bendición más grande.
2: Uh-huh. Y se encuentra en Juan 8, del 3 al 11. Prácticamente en esta escritura se nos narra, como es conocida, la historia de la mujer adúltera. Tenemos que entender que los escribas y los fariseos vivían tentando al Señor Jesús, viendo cómo le tendía una trampa para acusarlo y matarlo. En este caso, dice, entonces los escribas y los fariseos le trajeron una mujer sorprendida en adulterio, y poniéndola en medio le dijeron: maestro, esta mujer ha sido sorprendida en el acto mismo de adulterio, y en la ley nos mandó Moisés apedrear a tales mujeres. ¿Tú pues qué dices? Mas esto decían tentándole para poder acusarle. Pero Jesús, inclinado hacia el suelo, escribía en tierra con el dedo. Y como insistieron en preguntarle, se enderezó y les dijo: el que de vosotros esté sin pecado, sea el primero en arrojar la piedra contra ella. E inclinándose de nuevo hacia el suelo, siguió escribiendo en tierra. Pero ellos, al oír esto, acosados por su conciencia, salían uno a uno, comenzando de los más viejos hasta los postreros, y quedó solo Jesús y la mujer que estaba en medio. Enderezándose Jesús y no viendo a nadie sino a la mujer, le dijo: mujer, ¿dónde están los que te acusaban? ¿Ninguno te condenó? Ella dijo: ninguno, Señor. Entonces Jesús le dijo: ni yo te condeno, ve y no peques más.
1: Muy bien, es un pasaje súper conocido, ya sea que se sea cristiano o que no se sea cristiano, es un pasaje súper conocido. Ahora, tratemos de sacarle el jugo a ese pasaje.
2: Correcto.
1: ¿Qué sería lo primero que tú podrías agregar, o más bien dicho, sí, decir de lo que acabamos de leer?
2: Bueno, primero que todo, lo que dije, que andaban buscando cómo tentar al Señor, ¿verdad? Pero le dijeron: esta mujer fue sorprendida en el acto mismo de adulterio, pero la ley decía que ambos, tanto el hombre como la mujer, tenían que ser apedreados. ¿Y cómo fue que ellos solamente llevaron a la mujer y se la tiraron a los pies a Jesús? Si querían apedrearlos, tenían que haber traído al hombre con el que fue sorprendida en adulterio, ¿no?
1: Correcto. O sea que la ley, como tú dijiste, penalizaba
2: sí,
1: tanto al hombre como a la mujer. Uh-huh. Pero en este caso, interesantemente, solamente la llevaron a ella, uh-huh, en lugar de llevarlos a los dos.
2: Correcto.
1: ¿Qué más podríamos decir del pasaje?
2: Que cuando Jesús, primero que todo, Jesús estaba callado, escribiendo, no sabemos, uh-huh, qué estaba escribiendo. Uh-huh. Al final vamos a decir lo que nosotros creemos, uh-huh, que estaba escribiendo. Pero cuando Jesús les pregunta a ellos que tire la primera piedra el que esté libre de falta, uh-huh, uh-huh, como quien dice ahí, se callaron. Uh-huh. No dijeron ni una sola palabra, sino que dice, uh-huh, empezaron a irse desde los más viejos hasta los más jóvenes.
1: Correcto.
2: O sea, que dice,
1: siendo acusados por sus conciencias,
2: sí,
1: equivalente, el Señor Jesús no reveló ninguno de los pecados, no, de ellos, pero su conciencia les habló y les dijo, tú eres
2: pecador también.
1: Pecador. Hasta cierto punto a veces son admirables estos fariseos, mm, porque la gente hoy día puede cometer pecado y no le redarguye la conciencia. Mm. Simple y sencillamente siguen como que sin nada.
2: Exacto.
1: Entonces, una de las cosas que yo quisiera realzar del pasaje es, llega el momento que todos se fueron,
2: sí,
1: no quedó nadie, y el Señor Jesús le hace una pregunta muy importante. Mm-hmm. Que aquí vamos a tratar de hacernos nosotros la misma pregunta. Y le dice, ¿dónde están los que te acusaban?
2: Uh-huh.
1: Y ella le dijo, no están, Señor, no hay ninguno. Y entonces Jesús le dijo, ni yo tampoco te acuso.
2: Uh-huh.
1: Y vamos a hacer entonces tres preguntas.
2: Uh-huh.
1: Todos asistimos a una iglesia.
2: Sí.
1: Todos pertenecemos a más de un grupo, voy a llamar religioso, tal vez porque no encuentro otra palabra. Y las tres preguntas van acá y vamos a desmenuzarlas. La primera es esta. Tu denominación, tu iglesia, el liderazgo de tu iglesia, el libro de reglas de tu iglesia, ¿te están salvando o te están condenando?
2: Uh-huh.
1: Aquí va otra vez la pregunta. Tu denominación, tu iglesia, tu el liderazgo de tu iglesia, el libro de reglas de tu iglesia o de tu denominación, ¿te están salvando o te están condenando? Es una pregunta válida.
2: Uh-huh.
1: Voy a explicar por qué. Esta mujer, aunque había sido hallada en el mismo acto del adulterio,
2: uh-huh,
1: era miembro de esa sociedad.
2: Claro.
1: Tengo que creer que en algún momento la mujer asistía a la sinagoga.
2: Uh-huh.
1: Y los que estaban en este caso tendiendo esa trampa para hallarle falta al Señor Jesús, lo que ellos perseguían era que el Señor Jesús contradijera la ley.
2: Claro.
1: Y en un momento más vamos a explicar que él levantó la ley, pero no acusó a la mujer.
2: Uh-huh.
1: Voy a repetir eso. Él no negó la ley, no quebró la ley, levantó la ley, sostuvo la ley, no se fue en contra de la ley, pero al mismo tiempo justificó, no justificó el acto,
2: no,
1: sino que a la mujer,
2: uh-huh,
1: la perdonó. Entonces, estamos todavía en la pregunta, ¿el lugar a donde asistimos nos está salvando o está condenando? Porque,
2: uh-huh,
1: estos líderes religiosos, tengo que creer que si eran de los escribas y de los fariseos, de los maestros de la ley,
2: uh-huh,
1: esta mujer tiene que haber estado bajo ellos.
2: Claro.
1: En algún momento tiene que haber sido, llamémosle, miembro de su congregación.
2: Uh-huh.
1: Y ellos estuvieron dispuestos,
2: sí,
1: y prestos para acusarla,
2: uh-huh,
1: condenarla y matarla.
2: Sí.
1: Y el Señor Jesús no la acusó, no la apuntó, no la condenó, siendo él perfecto y el Hijo de Dios.
2: Uh-huh.
1: Entonces, tenemos que preguntarnos, así como ahí estamos dispuestos a hacer todo eso con ella, ¿será que el lugar religioso a donde se asiste hoy día está dispuesto a apuntar, condenar, criticar y más?
2: Uh-huh.
1: ¿O están ahí para salvarnos? ¿Qué tú piensas?
2: Uh-huh. Yo creo que deberíamos recordarnos del pasaje que dice que debemos andar como si decimos estar en Él, en Jesús, en Cristo Jesús, debemos andar como Él anduvo. Y Él anduvo manifestando la misericordia de Dios, y ese es nuestro trabajo, no solamente con los que no conocen al Señor, sino con los que ya lo conocen y que tal vez son débiles, que fallan, que faltan. Imagínate que el famoso pasaje de Juan 3:16, porque de tal manera amó Dios al mundo que dio a su Hijo unigénito para que todo aquel que en Él crea no se pierda, mas tenga vida eterna. Y el 17, muchas personas no lo continúan leyendo, y dice, porque no envió Dios a su Hijo al mundo para condenar al mundo, sino para que el mundo sea salvo por Él. Sabemos que este pasaje específicamente se refiere a los que no, a los que le iban a conocer, uh-huh, ¿verdad? Y los que creyeran en Él. Pero una vez que creemos en Él, no nos convertimos en perfectos, todavía seguimos fallando, todavía, uh-huh, tenemos faltas, uh-huh, y estamos trabajando, y Dios trabajando en nosotros, ¿para qué? Para que vayamos perfeccionando, vayamos mejorando en todas las áreas de nuestra vida, y entonces podamos madurar y, como quien dice, no ya enfocarnos en fallar, pero sino en caminar como Él anduvo.
1: Correcto. Yo voy a leer este pasaje y lo vamos a conectar a lo que estamos leyendo de la mujer hallada en el acto de adulterio. Yo lo voy a leer en la Reina Valera, y si tú me haces favor de buscarlo en otras versiones, y es Romanos 8, 33 y 34. La Reina Valera lo dice, y como yo tengo 40 años estudiando la Reina Valera, y me la tengo memorizada, lo voy a empezar aquí, pero las otras versiones hacen un excelente trabajo en explicarlo. Estamos hablando de tu religión, tu iglesia, tu denominación, tu lugar donde vas y adoras, uh-huh, los líderes de tu iglesia están para salvarte o están para condenarte. Porque vimos que a esta mujer, ellos estaban para condenarla, no para salvarla.
2: Exacto.
1: El 33 dice, ¿quién acusará a los escogidos de Dios? Pensemos un segundito. Uh-huh. Tengo que creer que todos los que somos cristianos, ya sea que usted está escuchando en su carro, uh-huh, en su trabajo, por el internet, en algún otro lugar del mundo, no acá en Reno, Nevada, en un hospital, en el internet, en su aplicación, en un hospital, en la cárcel, uh-huh, donde quiera que este programa llega, si usted es cristiano, usted ha sido escogido por Dios. Uh-huh. Entonces la pregunta es, usted que me está escuchando, que es cristiano y que podemos

0: mujer allá en el adulterio. Uh-huh. Y Dios, Jesús, Dios en carne, el verbo hecho carne, donde todos la condenaron, uh-huh, Él la justificó, uh-huh, Él la perdonó. O sea que Él no dijo olvidémonos de la ley, uh-huh, sino que sin decir vamos a quebrar la ley, prácticamente le dijo te perdono. La forma en que yo podría decirlo sería así: Cristo Jesús mismo, uh-huh, había estado envuelto en el acto de dar la ley,
1: sí,
0: porque Él, como la segunda manifestación de la Trinidad, Dios Padre, Hijo y Espíritu Santo, cuando dieron la ley en conjunto, y Él, como dador de la ley, vio ahí una hija versus un mandamiento, y la pregunta es, ¿qué hacemos? ¿Matamos el hijo para cumplir el mandamiento? Uh-huh. A eso es a lo que Él venía.
1: Claro.
0: A cumplir todos los mandamientos y a cumplir la ley, uh-huh, y a través de cumplir todos los mandamientos y cumplir la ley, poder extender perdón. Entonces, la primera pregunta que se hace en el verso 33 es, ¿quién, uh-huh, va a acusar a los escogidos? Y dice, Dios es el que justifica. ¿Cómo dice? ¿Qué versión tú vas a leer?
1: Nueva Traducción Viviente dice, ¿quién se atreve a acusarnos a nosotros, a quienes Dios ha elegido para sí?
0: Uh-huh.
1: Nadie, porque Dios mismo nos puso en la relación correcta con Él.
0: Muy bien. Entonces, es equivalente que el pasaje está diciendo, no nos puede acusar el diablo, no nos puede acusar la gente, incluso no deberíamos de dejar que ni aún nuestra propia conciencia nos acuse, porque dice, Dios es el que justifica. Ahora, el verso 34 hace una otra pregunta igual de importante. ¿Quién es el que condenará? La versión tradicional, Cristo es el que murió, más aún, el que también resucitó, el que además está a la diestra de Dios, el que también intercede por nosotros. O sea que lo dice, nadie te puede acusar,
1: claro,
0: que es la primera pregunta, porque yo soy el que justifico. Segundo, ¿quién te puede condenar? Nadie, porque yo solo es el que he muerto por ti y que estoy a la diestra del Padre intercediendo por ti. ¿Cómo dice tu versión?
1: Entonces, ¿quién nos condenará? Nadie, porque Cristo Jesús murió por nosotros y resucitó por nosotros y está sentado en el lugar de honor a la derecha de Dios e intercede por nosotros.
0: Entonces, la palabra nos enseña y nos dice, nadie tiene derecho legal, no una iglesia, no una denominación, no un grupo religioso, no el libro de reglas de la denominación, porque la escritura dice, Dios no te acusa, Cristo no te condena, y si ellos dos, que fueron los que Dios dio a su Hijo por el precio del pecado, y el Hijo dio su vida, si Dios no está dispuesto a condenar a la gente, a acusar a la gente, ¿cómo nosotros como seres humanos que fallamos, vamos a ponernos en el plan de, uno, acusar, dos, de condenar? Yo creo que es un buen punto para hacer una pausa. Y entonces, en este caso, escuchar un canto, y después de eso regresamos a la segunda parte del programa.

0: correcta.
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2: Muy bien, estamos de regreso en su estación favorita, Radio Vida, KXTO 1550 de amplitud modulada y KJLR 100.5 FM. Y estamos en la última parte del programa y queremos leer Romanos capítulo número 5, empezando del verso 18 en adelante, donde el apóstol Pablo, sabes que una cosa buena que recomendaría a la audiencia, ya que ustedes están escuchando esta serie, continúe escuchando, dos, venga, visítenos en el Ministerio Palabra de Vida, porque como dije anteriormente, estamos teniendo el estudio a fondo, con profundidad, no con comerciales, no con espacios, no con cantos, sino que a fondo. Pero la otra cosa es también usted puede en su casa leer el libro de Romanos. Es una epístola en la que el apóstol Pablo invierte suficiente tiempo hablando de la justificación, y en la que usted va a poder conectar muchas cosas si se da la oportunidad de leerlo. Capítulo 5, verso 18 en adelante, entonces dice así:
3: así es, un solo pecado de Adán trae condenación para todos, pero un solo acto de justicia de Cristo trae una relación correcta con Dios y vida nueva para todos.
2: Otra vez.
3: Así es, un solo pecado de Adán trae condenación para todos, pero un solo acto de justicia de Cristo trae una relación correcta con Dios y vida nueva para todos.
2: Pablo hace un contraste y dice, el pecado de un hombre, Adán, trajo a toda la humanidad
3: a condenación,
2: se los trajo de cabeza. Pero ahora dice, toda una vida de obediencia de Cristo, en este caso nos pone en relación correcta con Dios. Nos pone en relación correcta con Dios y vida nueva para todos. Así como la desobediencia de Adán arruinó la humanidad, la obediencia de Cristo Jesús. Un dato importante, generalmente muchas veces se dice el primer Adán y el segundo Adán. Si uno va y busca el pasaje, en realidad la escritura lo que dice es el primer Adán y el último Adán. O sea que ya Dios no iba a mandar otro representante.
3: Claro.
2: Adán en Edén fue el primer representante de la humanidad, pero el último, no el segundo, porque segundo implicaría tercero y cuarto, pero el último fue Cristo Jesús. Verso 19, ¿qué nos dice?
3: Por uno solo que desobedeció a Dios, muchos pasaron a ser pecadores, pero por uno solo que obedeció a Dios, muchos serán declarados justos.
2: Me encanta. 19 otra vez.
3: Por uno solo que desobedeció a Dios, muchos pasaron a ser pecadores, pero por uno solo que obedeció a Dios, muchos serán declarados justos.
2: Seguramente tú recordarás que varias semanas atrás, hablando de esto, el contraste del primer Adán y el último Adán, hablábamos del poder de la representatividad. Y cuando el verso dice, pero por uno solo que obedeció a Dios, por uno solo que obedeció a Dios, hablando de nuestro Señor Jesús, muchos serán declarados justos. Regresemos a repetir la definición de justo. Sería el equivalente a estar en una buena relación con Dios, estar en una relación correcta con Dios, que Dios, poder pararnos ante Dios sin tener nada de qué avergonzarnos, y donde Dios no va a encontrar culpa o falta en nosotros, porque no nos ve a nosotros, sino que ve la justicia, la perfección y la santidad de su Hijo Jesús. Otro pedacito, otra vez lo voy a leer, pero por uno solo que obedeció a Dios, muchos serán declarados justos. Ahí estás tú, ahí estoy yo, y ahí está todo aquel que nos está escuchando en esta hora.
3: Todo aquel que ha recibido a Jesús como su Salvador, ahí está.
2: Por si en caso a usted no le habían enseñado que usted es justo, tal vez lo que le han enseñado es que usted es pecador y pecador y pecador y pecador. Usted necesita leer la epístola a los Romanos y aprender y establecer en su mente que por la obediencia de Cristo Jesús usted fue declarado justo por Dios, no por una organización religiosa, no por un pastor, no por un grupo de reglas, no por los hermanitos, Dios mismo. Verso 20.
3: La ley de Dios fue entregada para que toda la gente se diera cuenta de la magnitud de su pecado. Pero mientras más pecaba la gente, más abundaba la gracia maravillosa de Dios. Entonces, así como el pecado reinó sobre todos y los llevó a la muerte, ahora reina, en cambio, la gracia maravillosa de Dios, la cual nos pone en la relación correcta con Él y nos da como resultado la vida eterna por medio de Jesucristo nuestro Señor.
2: Voy a leer este pedacito y después de eso podemos orar. Ahora reina, en cambio, la gracia maravillosa de Dios. La gracia, damas y caballeros, la gracia, amada audiencia, es su amiga. Si no fuera por gracia, hubiéramos aceptado a Jesús un día, y si tuviera que ver con nuestras obras, el día siguiente entonces hubiéramos pecado y estaríamos muertos, igual que Adán. Pero ahora reina, en cambio, la gracia maravillosa de Dios, la cual nos pone en la relación correcta con Él y nos da como resultado la vida eterna por medio de Jesucristo nuestro Señor. Entonces yo creo que esto es poderoso, creo que es poderosísimo. Una vez más lo invito, amada audiencia, dese la oportunidad de leer la epístola a los Romanos. Visítenos acá en Palabra de Vida y continúe escuchando Radio Vida. Oremos.
3: Padre, en el nombre de Jesús, en este momento te damos gracias, infinitas gracias por el regalo de la gracia, porque nos amaste tanto que enviaste a Jesús para que fuéramos justificados en Él y poder estar en una relación correcta, recta ante Ti. En el nombre de Jesús oramos para que todo el pueblo cristiano pueda ir entendiendo que ya fue justificado, que son justos ante los ojos de Dios y que podemos vivir vidas mejores cuando entendemos que hemos sido justificados. En el nombre de Jesús bendecimos a toda la audiencia y oramos para que esta semilla de tu palabra traiga mucho fruto. En el nombre de Jesús. Amén. Y amén. Una vez más, muchísimas gracias por su sintonía. Llegamos al final del programa, pero le invitamos, no cambie su dial, que es en sintonía de Radio Vida, la estación que sopla vida a la comunidad. Soy la pastora Rita Minera.
2: Y su servidor, el pastor César Minera.
3: Que les recuerdan que Dios los ama.
2: Y nosotros también.
3: Bendiciones.

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